minutitos, 6:03, señoras y señores. Y vámonos con más contiendas musicales. Acá, claro, en la mejor sintonía, en la mejor frecuencia, en Extremo 101.5. ¿A poco no? Y a ver, ruleta, ¿de qué va a ser ahora? Dime, por favor. Vamos a ver de qué va a tocar. Ahí va, ahí va, ahí va, ahí va, ahí va. ¡Ahí está, pues!

Ahí está, señoras y señores, ya dijo la ruleta. Vámonos ahora con una del género grupero. Y traemos en la opción número uno, en la esquina azul, a Liberación con el tema Ese loco soy yo.

0: Ahí está la opción número 2, Joan Sebastián. Te irá mejor sin mí.
1: Versus.
0: Ya ni chance me van a dar de presentar. Vamos a ver quién gana la línea. Bueno, bueno, buenas tardes.
2: Buenas tardes.
0: ¿Por cuál te decides?
2: A Joan Sebastián.
0: Ya está, peinó para atrás, árale, güey.
2: Sale, sale.
0: Ahí está, Joan Sebastián, primer punto. Y tenemos otra llamadita. Bueno, bueno, buenas tardes.
3: Sí, buenas tardes.
0: ¿Por cuál, dígame?
3: Por la 2.
0: Ya está, peinó para atrás, gracias, madre.
3: Ahí
0: poco
3: está.
0: No. ¿A poco no? Eso es todo. Ahí está, otro punto para el gran Joan Sebastián. Ay, papá, ya se la haya, espéreme, ni bien colgado, ya está sonando otra vez. Vamos a ver quién gana la línea. Bueno, bueno, buenas tardes. Vecina, ¿por cuál? ¿Por cuál? No le entiendo, vecino, porque estás muy, está muy elevado. Ah, bueno, ahí está, ya, ya ahora, güey. Es que está muy elevado su volumen de la bocina, vecina, está cerquita y no se escucha. No se enoje. A ver, terminación 7652, dice la 1, y estamos 3-1. Terminación 5799, dice la 1 también. Ahí estamos 3-2. Tenemos notita de audio de la terminación 1606. A ver con qué nos sale.
4: Está muy elevado.
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0: Ahí está otro para Joan Sebastián, 4. Y tenemos por acá terminación 2475, el buen Lalito. ¿Con qué nos sale?
4: Está muy elevado.
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0: Ahí está otro para Joan Sebastián, 4.

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ruleta. Así que ruleta, dinos de qué va a ser. Ahí va la ruleta poco a poco y dice que va a ser... ¡Ay, papá!

Vámonos pues, ahora vámonos con una tropicalita, una de tropical. Y traemos en la opción número uno, en la esquina azul, a ella solita se va a enfrentar al grupo, dice Mariana Suane, con el tema Una de Dos.

0: Ahí está, señoras y señores, nuestra siguiente contienda musical, y esta es del tropical. Y tenemos opción número 1, Mariana Suane, una de dos. Y opción número 2, Super Caracoles, Yolanda. Aquí que da inicio la batalla y que suene esa campana. Vámonos a darle lo que nos truje, chancha, nada más y nada menos. Ya saben ustedes la dinámica, ya saben lo que tienen que hacer: marcar en este preciso momento al 966-66-30210 directamente a cabina. O si no, mándeme su mensaje de texto, su notita de audio, que aquí se va a leer y aquí se va a escuchar. ¿Cómo que no, eh? A ver quién anda en la línea telefónica y por quién se va a decidir. Bueno, buenas tardes.
1: Buenas tardes.
0: ¿Por cuál? Dígame.
1: Por Yolanda.
0: Ya está, gracias.
1: Tampoco, no.
0: Eso es todo. Árbe. Ahí está, ahí dice, vámonos. Y a ver, viene, nada más. Ya está grande, Lalo, por Dios. Lo manda disco, el emoji de caracol. Bueno, ya lo sé, por los supercaracoles. Ahí está, 2 puntos para los supercaracoles. Yolanda en la opción número 2. Mariana Soane, una de dos. Pues 0 puntos. Vamos a ver quién anda en la línea. Vamos a escucharlo, ¿eh? Bueno, buenas tardes. ¿Por cuál, vecina?
1: Yolanda.
0: Ya está, gracias, vecina. Dale, pues, ahí está. Yolanda dice 3-0, papá. Así que no se diga más, no se diga menos. Y vámonos a escuchar el tema ganador a cargo de... A ver, espérenme tantito. Esto se ponen de acuerdo, viene de golpe. Terminación 5799 dice Mariana. Ahí está, 1 punto. Terminación 7652 dice una de dos. Ahí está para Mariana. Y terminamos 3-2. Y terminación 7677 dice opción 2, Yolanda, 4-2. Así que, señoras y señores, 2 puntos, Mariana Soane. No, te retiro lo dicho. Terminación 9643 dice Mariana. Estamos 3-4. Terminación 4426 dice la 1. Ya la empataron. 4-4. Como que están reunidos todos ahí en el mismo lugar, ¿eh? 4 puntos, Mariana Soane, 1-2. Y está igual que la... ¿Qué pasó? ¿Cómo crees? Que no me confundas. Está igual que la FIFA dice. Estamos en el tiempo de compensación, señores y señores. Llegaron los 4 puntos. 4, Mariana Soane, 1-2. Y 4, Yolanda. Los supercaracoles no habían ni hecho el conteo, Lalo. No había hecho ni hecho el conteo todavía. Y tú ya estás ahí diciendo de cosas. Estábamos en los tiempos extra. 4-4. Estamos 4 puntos, Mariana Soane, 1-2, 4 puntos, Yolanda, con Super Caracoles. ¿Y usted por quién se va a decidir, eh? Estamos 4-4, así que, ¿qué está esperando? Marque ya o mande su mensaje, 966-66-30210, sin Yolanda, Mari Carmen, por favor, Lalo, espérate, todavía no termina la contienda, estamos 4-4. Usted puede marcar o mandar su mensaje. Ahí está, mire, no estás llorando, por favor. Vamos a ver. Bueno, buenas tardes.
2: Buenas tardes.
0: ¿Por cuál, dígame?
2: Vamos por Yolanda.
0: Vale, pues ya está, peinado para atrás. Ahí está, 5-4, señores y señores, le dieron la vuelta. Así que no se diga más, no se diga menos. Y vámonos a escuchar a los Super Caracoles, Yolanda. Ahí está, mira, sin Yolanda, Mari Carmen. Vámonos a escuchar el tema ganador, Yolanda, Super Caracoles, aquí en la DB de Tonalá.

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5: Las 6 de la tarde con 35 minutitos. Leo Dan y la original banda Limón nos canta Pídeme la luna, quien la debe de Tonalá.
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6: Pero cuando el hombre canta, Dios lo ama. San Agustín decía.

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Las 6 de la tarde, 42 minutitos, es 42. Sí, señoras y señores, vámonos con nuestra última contienda de este lunesito, inicio de semana, 20 de julio, ruleta chula. ¿Con qué vamos a cerrar el día de hoy? A ver, a ver, a ver, ¿de qué es ruleta? ¡Ay, está bien! Ahí está, señoras y señores. Vamos a cerrar con el género de banda. Una bandita nada más. Y traemos en la opción número 1, en la esquina azul, a la madre de todas las bandas, El Recodo con Te Presumo.

0: está la opción número uno. La banda El Recodo, Te Presumo.
1: Te presumo para que el mundo sepa.
0: Y vámonos del otro lado, en la opción número dos, en la esquina roja, viene nada más que la banda de Grupo Firme, El Beneficio de la Duda. Opción 2.

0: te vas.
1: Ahí está la opción número 2, Grupo Firme, El Beneficio de la Duda.
2: Versus.
1: Vamos a ver quién gana la línea, por quién va a decidir, ya no me dio chance. Bueno, bueno, buenas tardes.
3: Hola, buenas tardes.
1: ¿Por cuál te decides?
3: Por la 2.
1: Ya está peinado para atrás. Órale, güey, gracias.
3: Poco no.
1: Esa es, a poco no, papá. Ahí está, güey, ya tenemos el primer punto. Y es para Grupo Firme, El Beneficio de la Duda. Y vamos a ver aquí en el mensajero por quién se deciden. A ver, dice la terminación 2475. Ay, por Dios, ya mandas puros emoji, nada más, güey, Lalo. Me imagino que es El Beneficio de la Duda. Ahí está, 2-0, 2 puntos para Grupo Firme, El Beneficio de la Duda. Y la banda El Recodo, te presumo, 0 puntos. Pero eso sí, también usted puede mandar su mensaje al 966-66-30210 directamente aquí a cabina. O si no, marque directamente con su ronco pecho. Dígame por quién se decide. Porque banda El Recodo, te presumo, 0 puntos. Grupo Firme, El Beneficio de la Duda, 2 puntos.

0: Vamos a ver, ¿quién anda la línea? Bueno, bueno, buenas tardes. No.
1: Ahí para hablar del recodo.
0: Hola, pues, ya está peinado atrás. Ahí está, ya le quitaron el cero, el recodo. Estamos 2-1, pero espere, miren, miren, nada más. 44-26 dice firme, 3-1. Terminación 76-77 dice el beneficio de la duda, 4-1, señores, señores. Y mire, otro más. 86-32 dice la 2. Ay, papaya de Celaya, 5. Y ahí viene el sexto. Ya, ya, ya. Y Pablo te dice terminación 0003, dice la 2. Ya, Paula, DJ, ya es una matanza, 6-1. Vámonos. Ah, mire, terminación 76-52, dice la 1, 6-2. Así que, señoras y señores, 2 puntos, te presumo el recodo, 6 beneficios de la duda. Terminación 57-99, dice la 1, son 6-3, todos modos. Así que, no se diga más, no se diga menos. Y vámonos a escuchar al grupo firme, beneficio de la duda, pe. Vamos a atender quién anda la llamada, no hay que ser malos. Ya no, ya no. Vámonos a escuchar al grupo firme, beneficio de la duda, aquí en la DB de Tonalá y terminación 96-43, dice la 1. De todo modo, le faltan 3 para ganar.
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1: Las 6:58 minutos. Los Tigres del Norte nos cantan de paisano a paisano aquí en la TV de Tonalá.

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8: Las 7:04, y bueno, mis chavorrocas, repórtense, papá, porque se ha activado la Extremo Señal aquí en Los Clásicos de Extremo. Así es, una hora de puro rock y pop en español y algún reggaetón antiguo. Y vámonos con el primero. Vámonos a escuchar la primera melodía. Viene para cantarnos Los Amantes de Lola, Beber de tu Sangre, aquí en la DB de Tonalá.
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1: Las 7 con 15 minutos, Eric Rubin nos canta Cuando mueres por alguien aquí en la DB de Tonalá.
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5: La Secretaría de Educación Pública presentó la lista sugerida de útiles escolares para el inicio escolar 2026-2027 con el propósito de orientar a las familias y comunidades educativas en la adquisición de los materiales básicos que acompañarán las actividades de aprendizaje de niñas, niños y adolescentes de educación básica. La SEP reiteró que los libros de texto gratuitos y los materiales educativos elaborados por el Gobierno de México constituyen los principales recursos para el trabajo en las aulas. Destacó que la lista sugerida de útiles escolares considera únicamente los materiales mínimos indispensables para el desarrollo de las actividades académicas y privilegia el aprovechamiento responsable y, cuando sea posible, la reutilización de los recursos disponibles en los hogares, las escuelas y las comunidades. A su vez, las maestras y los maestros en ejercicio de su autonomía profesional podrán sugerir materiales adicionales para el desarrollo de proyectos y actividades contextualizadas, procurando en todo momento que su adquisición no represente una carga económica para las familias mexicanas. Hasta el siguiente comentario.
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6: Las 7 de la noche con 26 minutitos, 7:26, Maná nos canta Hundido en un Rincón, aquí en la DB de toda la...
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16: Las 7 de la noche con 35 minutitos, vamos a escuchar a Kudai, Déjame Gritar, aquí en la Debe de Tonalá.
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6: Las 7:44 minutos. Van a escuchar a Thalía arrasando aquí en la DB de Tonalá.
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1: Las 7 de la noche con 53 minutitos, 7:53. Pues bueno, señores y señores, nos pasamos a retirar, pero te dejo dos rolitas más programada. Y también en la buena compañía de Eduardo Espinosa, que en un momento más estará con ustedes. Nos escuchamos mañana a partir de las 5 de la mañana con pura música ranchera. Ya lo sabes, ahí te espero con puro corazón ranchero. Desde muy temprano, así que... Y este lunes usted se porta muy, muy, muy, muy mal. Ahí me invita. Y vámonos. Boca, qué pandan, señores.
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4: Buenas noches, seguimos con más de la música en este lunes, comienzo de semana.
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4: Y ya estamos con el romanticismo en este 20 de julio una vez más. Y abrimos este baúl de los recuerdos con la música del pasado, la música romántica que llegó para quedarse y se queda en Extremo 101.5 en esta noche hasta las 10 horas. Bueno, hasta las 22 horas, que son las 10 de la noche. Saludos con cariño, saludos cordiales a todos los amigos que nos están sintonizando en esta hora. El saludo para los amigos aquí en Tonalá, también para los que nos sintonizan allá en la Ciudad de los Vientos, allá en Arriaga también, el saludo con mucho cariño, y también a los amigos en las diferentes comunidades, las diferentes localidades donde nos están sintonizando en este comienzo de semana. Les deseamos que pues esta semana esté cargado de muchas cosas buenas, de muchos éxitos, de mucho trabajo, de buenas noticias. Pues bueno, son nuestros deseos, amigos del auditorio, para esta semana que vamos comenzando. Esperando que tu día haya sido muy productivo, haya sido de maravilla, te sientas completamente satisfecho, muy contento de todo lo que realizaste el día de hoy. Y claro, si no fue un buen día, no te precipites, no te desesperes. Como siempre, como todas las noches te decimos, no te desesperes, que las cosas que pasaron el día de hoy no cambien, desde luego, tu motivación, el camino que pues requiere tomar, ¿no? Para poder llegar hasta esos objetivos. Al final de cuentas, las cosas suceden por algo, ¿no? Las cosas suceden por algo. Así que despreocúpate, que mañana puede ser completamente diferente. Efectivamente, así son los días. Hay días buenos, hay días malos, hay días complicados, días que todo fluye. Y bueno, así es la vida, señoras y señores, con altas y bajas. Vamos a continuar con más de la música, la DB A Poco No. Quedo disponible a través de la línea telefónica para que te comuniques con tu servidor a través del 966-663010. Esto es El Baúl de los Recuerdos y en estos momentos estamos escuchando a Los Terrícolas con el tema Deja de Llorar, Chiquilla. Son las 20 horas con 15 minutos. ¿A poco no?

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1: Seguimos con más de la música a través de la DB. Recuerden que esto es el baúl de la música. De la música del pasado que llegó para quedarse siempre. 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Esto es con los Caminantes. ¿Para qué quieres volver?

8:21, ¿a poco no? Seguimos con más de la música, el baúl de los recuerdos a través de Extremo FM. Saludos a los amigos que van tras el volante, manejando en estos momentos, acompañados de la música romántica en esta hora de la noche. Ándale pues, saludos ahí el buen amigo, el doctor Mirabel López, a quien saludamos en esta noche, que ya se está volviendo fan de este espacio. Saludos al médico Mirabel, gracias por la sintonía, gracias por su preferencia, médico, le enviamos un abrazo. Y bueno, nos piden unos temas musicales, algo con Maná. Aunque recuerden que el contexto de este espacio, de esta música, tiene que ser de melodías del antaño, de hace muchos años, ¿no? Así que podemos cambiar ese tema musical por otro más, ya que me está solicitando tres temas musicales. Con mucho gusto vamos a complacer con la voz de Diango, con el corazón mágico y también con los Jonix, con el tema Lágrimas frente al mar. Con muchísimo gusto para el médico Mirabel, que nos está sintonizando en estos momentos, que va en su vehículo. Gracias, muy buenas noches, bendiciones. Y también saludo con muchísimo gusto allá a los amigos que nos están sintonizando en lo que es la Colonia Evolución, allá los amigos de la Magisterial, allá en el Milenio también, muy buenas noches, excelente comienzo de semana. Y también a los amigos que nos están escuchando allá en toda la Bahía de Paredón, gracias también por su preferencia. Allá saludos a la señora María Cruz, buenas noches. Un abrazo también a la distancia a doña María Cruz, gracias por también su preferencia, por estar todas las noches a través del 101.5. Vamos a cantar y a disfrutar esto a cargo de los Bukis con el tema Tus mentiras, son las 20:23. Buenas noches, el baúl de los recuerdos.

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2: Ya las 8:40, seguimos en el baúl de los recuerdos. Un saludo para el buen amigo Héctor, que nos sintoniza ya en la ciudad de los vientos. Hasta Arriaga el saludo. Nos piden algo con los Bukis, con el tema Mi Pobre Corazón. Así lo han solicitado. Bueno, vamos a buscar el tema musical con los Bukis para complacer al amigo Héctor González. Claro que sí, pero antes nos vamos con esto de Albert Hammond, que nos canta Échame a mí la culpa. 20 minutos serán las 9 de la noche. 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
3: Son las 9:13. Seguimos con más de la música del baúl de los recuerdos. Ahí tenemos esto con el príncipe de la canción, Gavilán o Paloma. Sensual. Son las 9:12. Buenas noches, la Debe.

0: Escuchamos al príncipe de la canción con el tema Gavilano Paloma. Son las 9:16. Muy buenas noches. Gracias por seguir con nosotros con la música romántica a través de la DB. Saludamos al buen amigo Lalo López, que nos escucha ahí en el rancho Los Mangos. Y bueno, nos pide unos temas musicales con la voz de Roberto Carlos y también nos está solicitando con la voz de Camilo Sesto. Vamos a complacer con muchísimo gusto con los dos temas musicales de estos grandes artistas. Uno de ellos pues ya se nos adelantó. El otro pues precisamente lo tenemos aún en este mundo terrenal, aún todavía. Desde luego, grandes, grandes éxitos. Y seguimos con más de la música, pero no sin antes saludar a todos los amigos del taxi en esta noche, a todos los amigos del transporte público, los amigos del transporte foráneo, si es que algunos andan también por allí aún laborando, trabajando, y también a los amigos del taxi aquí en la zona urbana, y para todos los que van conduciendo hacia diferentes comunidades fuera de la ciudad, les saludamos con el gusto de siempre y muchas bendiciones en su camino. Y a todos los amigos choferes de transporte público, seguimos con más de la música, señoras y señores. Esto suena a cargo de los Jonix con el tema Y Te Amo.
1: Cosas de perder.
0: Son las 9:17. Escuchas la DB con esto que es el baúl de los recuerdos.

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3: La Secretaría de Educación Pública presentó la lista sugerida de útiles escolares para el inicio escolar 2026-2027 con el propósito de orientar a las familias y comunidades educativas en la adquisición de los materiales básicos que acompañarán las actividades de aprendizaje de niñas, niños y adolescentes de educación básica. La SEP reiteró que los libros de texto gratuitos y los materiales educativos elaborados por el Gobierno de México constituyen los principales recursos para el trabajo en las aulas. Destacó que la lista sugerida de útiles escolares considera únicamente los materiales mínimos indispensables para el desarrollo de las actividades académicas y privilegia el aprovechamiento responsable y, cuando sea posible, la reutilización de los recursos disponibles en los hogares, las escuelas y las comunidades. A su vez, las maestras y los maestros en ejercicio de su autonomía profesional podrán sugerir materiales adicionales para el desarrollo de proyectos y actividades contextualizadas, procurando en todo momento que su adquisición no represente una carga económica para las familias mexicanas. Hasta el siguiente comentario.
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1: Bueno, familia bonita, gracias por seguir a través de la buena frecuencia de la XHDB en esta noche. Vamos a despedir este espacio, el baúl de los recuerdos, con dos temas musicales más. Esto que suena con Ana Gabriel, Mi Talismán, y posteriormente nos vamos con la voz de Mario Quintero y el tema No Más Contigo. Nos despedimos de este espacio, pero su servidor sigue con ustedes con la buena música hasta las 0 horas por Extremo 101.5. Ana Gabriel, Mi Talismán, 9 minutos y serán las 10 de la noche.

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6: ¿Cómo están? Soy Claudia Mejía. Una nueva semana, un nuevo episodio. Hay un tema que, pues como mujeres tal vez sepamos cómo manejarlo, pero tal vez haya mujeres o adolescentes que aún no, y es este tema de la higiene menstrual. Y para eso tenemos a nuestra querida doctora Carelia Mendoza, ella es ginecóloga. ¿Cómo estás, doctora?
7: Muy bien, muchísimas gracias, un gusto estar con ustedes.
6: Hablemos de la higiene menstrual, pero sí quisiera como una guía, ¿no? O sea, saber el paso a paso.
7: Claro.
6: De una buena higiene menstrual.
7: Hablar de higiene menstrual es un tema bastante amplio en el sentido de que hay muchas cosas que aún no sabemos. Sin embargo, pues la mayor parte de nosotras tenemos el contacto o de alguna manera nos introducimos a la higiene menstrual como Dios nos da a entender.
6: Sí.
7: Porque nadie nos explica qué usar, cómo usar, cada cuánto cambiarlo. En el mejor de los casos, nuestra mamá, prima, tía, amiga nos orientará un poco. Pero a pesar de todo lo que hemos avanzado en comunicación, en normalización del periodo menstrual, pues finalmente no hemos logrado que esto sea hablado de manera amplia, ¿no? Porque todo el mundo esconde como esa parte todavía. En muchas ocasiones pensamos que esto es como algo que es sucio, ¿no?
6: Mucho tabú.
7: Mucho tabú, justamente. Lo primero que debemos de saber es, cada mujer es única, cada mujer tiene afinidades o facilidades para determinados productos de higiene menstrual, pero lo más importante es a ti que te sirve y a ti que te acomoda.
6: Esto de las copas no es tan nuevo, ya tiene tiempo, pero el otro día yo hablando con una prima le decía, bueno, ¿por qué no intentas usar la copa? Y dice, es que no he tenido relaciones. Y yo me quedé como en ceros y en blanco porque no supe qué decirle, porque no estoy informada sobre esta parte, este producto de la copa. Entonces, ¿esto es un mito? ¿Es real? ¿Quién puede usar la copa? Bueno, tú nos acabas de decir lo que mejor te acomode y te funcione.

0: no se pueden utilizar este tipo de copas o de discos o de tampones. Si la paciente está consciente de que su virginidad está únicamente dada por una estructura anatómica que puede o no estar presente, puede o no romperse en el momento de la primera relación sexual, y para ella es mucho más fácil utilizar mediante educación que nosotros le damos a veces en el consultorio para la utilización de tampones o copas menstruales, pues adelante. Aquí la única situación es que cuando no han tenido vida sexual, utilizar este tipo de elementos puede llegar a producir un poco de dolor o incomodidad. Por eso es que muchas veces pues no se les recomienda, pero no propiamente está prohibido.
1: ¿Cuál sería la opción para las personas que no tienen un fácil acceso a estos productos?
0: En muchas zonas rurales incluso todavía utilizan telas como tal para absorbentes y no utilizar productos que sean desechables y precisamente por el alto costo que tienen. Entonces son regiones en donde están acostumbrados a utilizar los recursos propios porque no hay forma de que ellos tengan acceso a otro tipo de procesos o de materiales como las toallas sanitarias.
1: Y por ejemplo, si estas mujeres utilizan estas, supongo que son como los pañales que usan para los niños.
0: Sí, o incluso, por ejemplo, algunas telas absorbentes como los tipo toalla, la toalla para lavarse las manos
1: Sí,
0: pueden
1: sí.
0: llegar a utilizar. Y lo único que se les recomienda es que estén perfectamente lavadas, perfectamente secas antes de utilizarlas, porque esto puede ser un factor de riesgo para infección. La copa menstrual es una excelente opción, pero también tiene ciertas situaciones que debemos de tomar en cuenta. Entiendas que tienes que cambiarlo cada 6 a 8 horas recomendablemente, incluso de acuerdo a la cantidad de flujo que tienes, puede ser esto más frecuente. Al igual que con la toalla sanitaria, se recomienda cambiarla entre cada 6 a 8 horas para evitar algún accidente o alguna situación de infección.
1: Tipo de ropa interior, o
0: Ok.
1: sea, que podamos utilizar.
0: Bien. Independientemente de que estemos o no en un ciclo menstrual, nosotros debemos utilizar ropa interior que sea completamente algodón, es la recomendación siempre, completamente de algodón. Tratar de evitar que tenga colores, porque se ha visto que incluso los colores pueden llegar a tener algunos elementos que pueden ser disruptores endocrinos. Tratar de evitar telas sintéticas precisamente por el contacto con estos disruptores endocrinos o por contaminación. Y ropa que no sea muy ajustada, porque pues nos encanta meternos en esos pantalones súper embarrados que nos ponemos con calzador, pero no es como lo más sano, ¿no? Entonces, en cuanto a la ropa interior, pues no debe ser ajustada y debe ser de algodón preferentemente.
1: El lavado de manos. O
0: Sí.
1: sea, yo creo que debe ser el primer paso, así uses lo que estés usando, lavarte las manos.
0: Sí. Independientemente del producto que nosotros utilicemos, siempre se recomienda para remover cualquier producto de higiene menstrual lavarse las manos previamente, porque vamos a tocar nuestra área genital
1: Ay,
0: y todo lo
1: sí.
0: que traemos en las manos, o sea, todo lo que toca nuestras manos en todos lados, pues tiene mucha contaminación de muchas cosas. Entonces, lo ideal es sí, lavarnos las manos antes de ir al
1: Por
0: baño.
1: favor, y después también, ¿no? Digo,
0: Sí.
1: la preciosa hay que cuidarla. A la hora de lavar tu área genital, hay demasiados productos también, existen muchísimos productos, jabones, lociones, etcétera, etcétera, etcétera. ¿Qué es lo recomendable para la limpieza?
0: Lo recomendable es no utilizar productos perfumados, que eso es fundamental. Bañarnos únicamente con agua y jabón, jabón neutro de preferencia, sin aromas, sin olores añadidos, porque estos pueden llegar a generar contaminación como lo hablamos con los productos de higiene menstrual. Entonces, realmente, otra vez venimos de campañas publicitarias en donde dicen que nuestro cuerpo tiene que oler a flores del campo y pues la realidad es que no es
1: Obvio,
0: cierto.
1: no.
0: Entonces, pues nos hemos acostumbrado a que debemos de oler perfumadas todo el tiempo y esto no es necesario. Con que nosotros tengamos una higiene con un jabón neutro, un jabón de baño que no sea perfumado, es suficiente. Existen muchos productos, mientras estos no tengan algunos fenoles, algún aromatizante, podemos utilizarlos.
1: La limpieza para ir al baño, ¿cómo debería de ser?
0: Siempre tratamos de encontrar productos que nos puedan ayudar en nuestra vida diaria. Entonces,

0: Entonces hay, por ejemplo, a quienes se les facilita las toallitas húmedas. La realidad es que dentro de todo lo que se ha estudiado, lo único que se pide es que si se utilizan, por ejemplo, toallitas húmedas, estas no sean con alcohol y no tengan ningún tipo de perfume. Entonces, lo que hacemos habitualmente y la práctica común es el uso de papel higiénico, con lo cual tendría que ser suficiente. Lo ideal es que nosotros tuviéramos un lavado con agua y posteriormente solamente secar a palmaditas con el papel higiénico, pero se considera que utilizar únicamente el papel higiénico y limpiarnos de adelante hacia atrás, pues tiene que ser suficiente para nuestra higiene.
1: Y baño diario.
0: Baño diario, sí, por supuesto.
1: ¿Estés o no estés en tu periodo?
0: Así es.
1: Ok. Bueno, digo baño diario porque, bueno, una sabe de eso, ¿no? Entonces ya
0: Claro.
1: una a los 2 días y si no te bañas ya estás como de... Es
0: Exacto,
1: como
0: pero también
1: incómodo, ¿no?
0: tratar de no exagerar en nuestro aseo diario, porque pues hay pacientes que se lavan con ciertos jabones que son muy abrasivos para la piel, entonces este tipo de jabones está prohibido.
1: ¿Cómo abordar este tema con las niñas, con las hijas?
0: Primero debemos de aprender nosotros, quitarnos todos los tabús, todos los mitos que tenemos en la cabeza, quitarnos las dudas. Y segundo, pues entender que también nuestros hijos ahora tienen acceso a otro tipo de elementos que a veces pues llegan a conocer más de ciertos temas que nosotros. Entonces, entre mejor estemos preparados, podemos pedir apoyo de un médico para poder orientar a nuestros hijos sobre estos temas.
1: Pues muchísimas gracias por estar aquí y por darnos estos tips. Soy Claudia Mejía. Bye.

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7: Ya. Parece que me están esperando. Es cierto. ¿Ya estamos listos? ¿Eh? ¿Qué cosa? Ya, está corriendo. 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
1: Buenas noches, familia bonita. Seguimos con más de la música, última hora de la programación musical a través de la DB. Vámonos con esto que suena a cargo de Ritmo y Sabor. Esto es La Cumbia de los Monjes. Son las 11 horas con 2 minutos.

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1: Son las 11:12.

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Vámonos con más de la música, últimos minutos a través de la ADB. Esto suena con la original Banda Limón, se titula Como si no fuimos nada. Son las 11:35. ¿A poco no?

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Nos vamos con esta rola, mi gente bonita. Desearle la mejor de las noches en este lunes, lunes del comienzo de la semana. Y bueno, retomando la música, recuerden que a las 5 de la mañana regresamos con toda la música a través de Extremo 101.5. Nos vamos con esto de los Tucanes de Tijuana, Desde que te amo, son las 11:54 minutos. Yo soy Lalo, buenas noches.

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1: Buenos días, racita. ¿Cómo andamos y cómo estamos? Sean bienvenidos a su programa de Puro Corazón Ranchero, donde la música late con fuerza. Yo soy tu amigo y servidor, Elvis Zavala Bizcocho, y estaré acompañándote durante este momento de las 5 de la mañana hasta las 6:30 de la mañana, lleno de sones, corridos y muchas canciones. Y claro, ya te puedes comunicar conmigo directamente a cabina al 966-66-30210, directo aquí con tu servidor, o si no, mándame ese mensaje de texto, esa nota de audio, y aquí se va a leer y aquí se va a escuchar. ¿Cómo que no? Y también síguenos en las redes sociales, nos encuentras como en Facebook como Extremo FM Tonalá, ahí dedito arriba, un like y comparte el contenido, porque de norte a sur o de este a oeste y por todos lados aquí en Tonalá, la gente solo escucha una estación, Extremo 101.5. ¿A poco no?
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1: y hoy, martesito 21 de julio, vámonos pues, martesito, donde dicen ni te cases ni te embarques ni de tu casa salgas. O así más o menos era, creo.
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1: Vámonos a iniciar esta mañana con la siguiente melodía, porque recuerda, son un remedio para el alma. Y viene para cantarnos en este preciso momento el gran Antonio Aguilar, con este tema que creo que a muchos no nos pega, La cruda, aquí en la DB de toda la...
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0: con 13 y tú continúa en la buena frecuencia, en la buena estación de la TV de Tonalá. ¿A poco no? Hoy, martesito 21 de julio, oigan, hoy tenemos varias fechas, más adelante le diré de cuáles, Pero por el momento, comunícate conmigo al 966-663-0210, directo aquí a cabina, o si no, mándame el mensaje de texto, la notita de audio, que aquí se va a leer y aquí se va a escuchar, papá. Y hablando de escuchar, vámonos con más melodías. Y viene para cantarnos, ay, mira nada más, por una mujer bonita, nos dice Pepe Aguilar, aquí en Extremo 101.5.
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0: 21 minutitos, 5:21. Vamos a mandarle un saludito ahí a la comunidad de San Nicolás, Santa Rosa, La Lima 1 y 2, La Ramadita, La Costa, Paredón, La Calzada, Huachipilín, Villahermosa, Huizachal y el Congreso. A todos ellos, feliz martes y bendecido día.
1: San Luis, ¿verdad que ruede?
0: Y vámonos con más melodías, porque recuerda, estás en Puro Corazón Ranchero. De lunes a viernes, de partir de las 5 de la mañana hasta las 6:30 de la mañana, es pura música ranchera, papá. Así que manda a pedir la tuya al 966-663-0210, directo aquí a cabina. O si no, manda el mensaje de texto a la ondita de audio. Y hablando de audio, vámonos a escuchar el siguiente tema musical. Mira nada más, viene la gran señorona Aida Cuevas. Yo creo que es tiempo. Aquí, en Extremo 101.5.
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0: Ya en este momento, las 5 de la mañana con 30 minutitos, 5 con 30, hemos llegado a la media de esta primera hora de pura música ranchera aquí en Puro Corazón Ranchero.
1: De país que recorrer.
0: Y le mandamos un saludito a la terminación 3380 que nos envió nuestra oración matutina. Ahorita la vamos a escuchar, Y ya sabes, comunícate conmigo al 966-663010 directo aquí a cabina, o si no, mandas el mensaje de texto, de audio, que aquí se va a leer y aquí se va a escuchar. Y hablando de escuchar, vamos a escuchar el siguiente tema musical a cargo de don Vicente Fernández, el hombre que más te amó. Pero primero escuchamos la identificación oficial y ahorita regresamos porque estás en la mejor frecuencia, en extremo 101.5. ¿A poco no?
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3: A pesar de que Chiapas ya cuenta con una reforma al Código Penal para sancionar la cohabitación y los matrimonios forzados de niñas y adolescentes, estas prácticas continúan registrándose en municipios de la región Altos. Abogadas de aquella zona piden que la legislación deje de ser letra muerta y se aplique de manera efectiva. Y es que durante 2025 se documentaron al menos 20 casos de cohabitación forzada, una práctica en la que niñas y adolescentes son obligadas a vivir en pareja o contraer matrimonio sin su consentimiento. Este tipo de violencia suele presentarse en contextos de pobreza y desigualdad, donde algunas familias llegan a entregar a sus hijas para saldar deudas o recibir compensaciones económicas, terrenos u otros beneficios, vulnerando sus derechos a la educación, la salud y una vida libre de violencia. Los municipios de Chamula, Chenaló, Sinacantán, Tenejapa, Mitontic, San Juan Cancuc, San Andrés, La Rainser y Chanel son considerados focos rojos, aunque la problemática ha estado presente históricamente en distintas comunidades indígenas del estado. La reforma recientemente aprobada establece penas de 8 a 15 años de prisión para quienes promuevan o participen en la cohabitación forzada. Por ello, expertos llaman a las autoridades a garantizar la aplicación de la ley. Hasta el siguiente comentario.
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0: Voy a arrancar.
1: Ya en este momento, las 5 de la mañana con 42 minutitos, 5:42, acá en la buena frecuencia de la DB de Tonalá. ¿A poco no?
2: 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Tengo un buen trabajo.
1: Y le mandamos un fuerte abrazo a la terminación 9940 que nos mandó una postal matutina y esta dice así. Recuerda que lo más valioso no se compra, se siente, se vive y se agradece. Buenos días, vámonos pues, qué bonito, qué bonito. Exactamente, esas palabras son las correctas. Y ya sabes, comunícate conmigo al 966-663-0210, directo a cabina, o si no, mándame ese mensaje de texto, esa notita de audio. Y hablando de audio, vámonos con el siguiente tema musical, porque viene para cantarnos José Alfredo Jiménez, con La Muerte Entre los Puños, El Boxeador, aquí en Extremo 101.5.
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0: A la mañana, 49 minutitos, 5:49, y vámonos con la siguiente melodía. Ay, mira nada más, viene a cantarnos el señor Pedro Infante con el tema Adiós Lucrecia, aquí en Extremo 101.5.
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0: De la mañana con 57 minutitos, 5:57, 3 minutos y ya será las 6 de la mañana. ¡Vámonos, pues! ¡Ya hay que levantarnos! Ya, ahora sí. Aunque estemos de vacaciones, ya hay que. Bueno, digo de vacaciones los chamacos, porque ya salieron de la escuela, pero no hay que perder esa, ahora sí, esa disciplina de levantarnos tempranito. Y ahorita, para que se pongan así contentitos, vámonos a escuchar más melodías, porque viene la señorona Ana Gabriel con el tema La Reina, aquí en la DB de Tonalá.
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0: complacer. Las 6 de la mañana con 3 minutitos, 6:03. Y vámonos a complacer ahí a la terminación 5407, que nos dice: hola, buenos días. ¿Será que me puedes complacer con la canción Besando la Cruz? No me acuerdo quién la canta. Claro que sí, y la canta el gran Rigo Tobar, no te preocupes. Con que te sepas el título y aquí la buscamos. No, no hay ningún problema. Ya lo sabes, comunícate conmigo al 966-663010 directo aquí a cabina, o si no, mándame el mensaje de texto, notita de audio. Vámonos a complacer en la terminación 5407. Y claro, vamos a escuchar Besando la Cruz con el gran Rigo Tobar aquí en la DB de Tonalá. Hasta el ritmo me salió.
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0: 6 de la mañana con 12 minutitos, es con 12. 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
0: Y ahorita vámonos a complacer a la terminación 4300, porque nos dice: buenos días, aquí escuchándote en San Felipe. ¿Podrás ponerme la de Amorcito Corazón, por favor? Bendecido día. Claro que sí, como que no, igual para usted y su familia, hasta San Felipe, ahí bendecido día, allá la terminación 4300. Vámonos a poner el gran temazo que nos pidieron: Amorcito Corazón, yo tengo tentación. Mejor pon la canción, bizcocho, no sirve para cantar. Ahí viene Pedro Infante con Amorcito Corazón, aquí en la TV de Tonalá.
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0: Ya en ese momento, las 6 de la mañana con 22 minutitos, es 22. Pues bueno, señoras y señores, hemos llegado a la recta final de este programa de Puro Corazón Ranchero. Recuerda, de lunes a viernes a partir de las 5 de la mañana hasta las 6:30 de la mañana es pura música ranchera. Así que no te despegues y continúa conmigo hasta las 9 de la mañana en la buena sintonía de Extremo 101.5. Y para despedir este programa de pura música ranchera, vámonos a escuchar nada más y nada menos que al gran señor Federico Villa, Caminos de Michoacán. Y de ahí, el gran don Vicente Fernández, el Alazán y el Rocío, aquí en la DB de Tonalá.
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0: Econo. Las 6 de la mañana con 33 minutitos, 6:33, acá en la buena sintonía y en la buena frecuencia de Extremo 101.5. ¿A poco no? Oigan, hoy martesito 21 de julio. Ay, mira qué fecha tan más bonita estamos celebrando el día de hoy, el Día Mundial del Perro. Celebramos a nuestros fieles amigos peludos. Claro que sí, su amor incondicional y lealtad nos llenan de felicidad cada día. Más cuando llegamos a la casa y los primeros que nos salen a recibir son nuestros amigos los peluditos. Ahí Firulai sale a rajatabla a recibirles y moviendo la colita. Agradecemos su presencia y cuidado de ellos con responsabilidad y cariño, ¿eh? Así que presume al tuyo con una foto en nuestra página de Facebook, ahí en Extremo 101.5 Tonalá. Sube tu peludito porque hoy es el Día Mundial del Peludito, o sea, del perrito. Y yo te saludo a la distancia, te mando un fuerte abrazo, tu amigo y servidor, Elvis Zavala, el bizcocho, diciéndote buenas, pero muy buenos días. Y vámonos con nuestra frase mañanera. Sal flojera de este cuerpo chambeador, porque vamos a dar el 100%, no el 200%, no el 300%, sacar ese fuelle, ese tigre que traemos dentro. Y claro, ya te puedes comunicar conmigo al 966-66-30210, directo a cabina, o si no, mándame el mensaje de texto, notita de audio, que aquí lo voy a leer y aquí lo voy a escuchar, ¿cómo que no? Ya lo han de escuchar, vámonos ya a ponernos en ambiente en esta mañana de martes 21 de julio, porque viene para cantarnos Merenglas Lupita, aquí en la DB de Tonalá.
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5: El sismo de magnitud 7.4 registrado en Chiapas volvió a exhibir una de las principales carencias en materia de prevención. La entidad no cuenta con un sistema de alertamiento sísmico para teléfonos celulares, pese a ser uno de los estados con mayor actividad sísmica del país. De acuerdo con las autoridades estatales, el proyecto comenzará a implementarse el próximo mes de agosto y se espera entre en funcionamiento antes de que concluya el año. El objetivo es que una vez en operación, la población recibe avisos directamente en sus teléfonos celulares cuando se detecten sismos que permitan emitir una alerta. La falta de este mecanismo quedó en evidencia durante el movimiento telúrico de este 17 de julio, cuando usuarios reportaron que no recibieron ninguna notificación en sus dispositivos y tampoco se activaron sistemas públicos de alertamiento. De acuerdo con el Servicio Sismológico Nacional, Chiapas suma casi 3.500 sismos en lo que va de 2026, cifra que lo coloca como el tercer estado con mayor actividad sísmica del país, solo por debajo de Guerrero y Oaxaca. De ahí la urgencia de contar con un sistema de alertamiento sísmico en Chiapas. Hasta el siguiente comentario.
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6: Ya en este momento, las 6 de la mañana con 44 minutitos, van a escuchar al gran vagón chicano con su temazo Yo sí me enamoré, aquí en la DB de Tonalá.

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1: Edwin Luna y la Tracalosa. Las 6:53, escuchemos a Edwin Luna y la Tracalosa de Monterrey y el gran Leo Dan con el tema Pero Raquel, aquí en la DB de Tonalá.
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0: aplauso a Edwin Chuck Geddes.
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7: Ya en ese momento, las 7 de la mañana con 4 minutitos, 7 con 4, y pues yo con una gran felicidad porque ya está de vuelta aquí nada más y nada menos nuestro buen amigo Antonio de Diabete. Y hoy van a estar aquí a las 9 de la mañana. Antonio, platícanos cómo va a estar esto, por favor.
8: ¿Qué tal, bizcocho? Muchísimas gracias a toda la gente que me está escuchando a través de Extremo Grupero. Precisamente, la verdad, estamos contentos porque después de pues varios meses de estar ausentes, sobre todo para la ciudad de Tonalá, para obviamente para esta zona, les comento que nosotros pues vamos a estar nuevamente de regreso, justamente como habíamos hecho la extensa invitación para el día de hoy a las 9 de la mañana. Diabete y su equipo de trabajo regresa a este importante municipio costeño, esta zona de Tonalá, Chiapas. Estará Diabete precisamente dando la atención, y justamente a partir de las 9 de la mañana nuestro módulo de atención se va a encontrar aquí justamente en las instalaciones de Extremo, a partir de las 9 de la mañana hasta las 6 de la tarde. Vamos a estar como referencia frente al monumento de la Sirena. Ahí va a estar el equipo de Diabete, y precisamente pues esto no viene solo, porque realmente como le habíamos dicho nosotros justamente el día de ayer, Diabete está haciendo pues una alianza con un importante producto precisamente para las personas que tienen problemas en la salud. Y justamente hablemos de un tratamiento que mucha gente ya lo conoce, ¿no? La gente que realmente ha escuchado hablar de Diabete, que ya lo están tomando, a mí me gustaría que nos pudieran compartir qué beneficios han obtenido una vez que ya empezaron a tomar Diabete. Cocho, ¿qué crees que Diabete y en este caso Flaguarantle van a estar trabajando estos dos productos para el beneficio de las personas? Justamente hablemos primero de Diabete. Diabete es un producto que viene de nuestra madre naturaleza, que es precisamente de aquí del estado de Chiapas. Está elaborado a partir de la corteza de un árbol, precisamente donde se hace una combinación de varias cortezas, justamente para poder proteger a nuestro cuerpo. Lo que hace tan importante diabetes en este caso es justamente esto, este compuesto natural que va a ayudar a eliminar todo el exceso de azúcar en nuestra sangre y a la vez quitar las molestias desde la mala circulación, desde dolor de rodillas, desde dolor de cabeza, todo lo que justamente provoca una diabetes. Nuestro equipo de trabajo, agradezco a nuestro compañero Eric Exuardo, que va a estar justamente dando las consultas, bizcocho, en el módulo de diabetes, hoy desde las 9 de la mañana hasta las 6 de la tarde, en esta promoción de vacaciones, porque realmente tenemos una promoción justamente, y llegamos nosotros. Ahora sí que diabetes está tirando la casa por la ventana, porque te estás llevando dos tratamientos por tan solo 600 pesos. Fíjese lo que estamos hablando. Dos productos para un mes por tan solo 600 pesos. Es decir, que pagas por cada tratamiento 300 pesos por cada producto que te estás llevando. Es decir, que conjuntamente este tratamiento, que te vas a llevar un tratamiento de diabetes, te vas a llevar, aparte del producto de diabetes bizcocho, un tratamiento que ayuda mucho para las personas que tienen problemas de los ojos. Actualmente nos habían preguntado, oye, Antonio, pero viene contigo Nopal Bio, solamente viene diabetes. Fíjate que actualmente nosotros estamos mejorando, justamente evolucionando más que nada, desarrollando un tratamiento que sea efectivo para tratar problemas de nuestro sistema digestivo, problemas gástricos, y te voy a platicar de lo que actúa esto que se llama como flavoarantle. El flavoarantle es un producto que contiene flavonoides, es decir, que son compuestos naturales que son de origen vegetal, bizcocho, que tienen propiedades importantes porque se concentra finalmente todo un compuesto natural que es bebible. Además, flavoarantle es bebible porque tú te lo puedes tomar justamente en las mañanas, precisamente en ayunas, para ayudarte a tu cuerpo a protegerte, porque va a actuar como un antioxidante natural. ¿Qué es lo que refiere el antioxidante natural? Bueno, pues entonces esto estamos hablando que va a ayudar a proteger las células del daño oxidativo, porque tiene efectos antiinflamatorios, por ejemplo, en personas que luego nos dicen, oye, Antonio, pues fíjate que me duele mucho las rodillas, tengo problemas que ya veo un poquito borroso. Fíjate que ya no vamos a evitar de estar aplicándonos gotas en los ojos, problemas de carnosidad, problemas de cataratas. El tomar flavoarantle, este efecto va a ayudar a contribuir a la salud cardiovascular. Algunos estudios sugieren que pueden ayudar a mejorar también la sensibilidad a la insulina y el control de la glucosa, pero ojo, no sustituyen los medicamentos, principalmente para la diabetes, porque estamos hablando que diabetes, que es un producto para ayudar a regenerar nuestro páncreas, que finalmente, ahora sí, no va a haber pretextos para decir, es que vamos a tomar diabetes y ahora vamos a tomar este producto. Estamos hablando que vamos a trabajar en dos frentes, bizcocho, para el beneficio de la persona. Entonces, en dos frentes quiere decir que ahora vamos a trabajar en ayudar a nuestro cuerpo para eliminar todo el exceso de glucosa que lo va a hacer diabetes, y ahora para las personas que de pronto dicen, es que estoy perdiendo la vista, tengo problemas de los ojos, tengo problemas de las rodillas, tengo finalmente problemas con mi sistema nervioso, mucho estrés, ahorita que yo sé que hay mucho calor en esta zona de Tonalá, tomarte flavoarantle lo puedes mantener en tu refri, te lo vas a tomar frío, se te da una copita porque justamente vas a tomarte en las mañanas esta copita de flavoarantle por las mañanas, y por la noche vas a preparar el té de diabetes, y con eso estamos hablando que en poco tiempo vas a tener una mejor calidad de vida. O sea, te vuelvo a repetir que actualmente esto viene en promoción. 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Hoy nosotros regresamos, la gente que ya está tomando diabetes puede empezar a, nuevamente a surtirse sus tratamientos, porque solamente esta promoción va a estar por tiempo limitado, bizcocho.
7: Así es, hasta agotar existencia, o sea que estábamos hablando de que estamos al 2x1, en pocas palabras, vamos a atacar tanto con diabetes y que también con ahora
8: sí justamente, y justamente para la gente que de igual manera nos están escuchando, les comento, hay un número de contacto que se pueden comunicar, que es el 222-358-6042. Ahí sí nos puedes, creo que nos vamos a escuchar, ahí sí nos puedes apoyar para la gente que de igual manera pueda mandar su mensaje de WhatsApp directamente a la cabina de Extremo, alguna pregunta, con todo gusto estamos para responder todas las dudas, bizcocho.
7: Ya está, ahorita vamos a ver aquí en el mensajero qué duda nos tienen por aquí. Ah, mira, nos están preguntando hasta qué horario van a estar el día de hoy y si van a estar toda la semana y qué días. Ahí perdimos un poco la comunicación ahí, vamos a ver si podemos restablecerla ahorita con nuestro buen amigo de Antonio, que no se lo pierdan, porque el día de hoy va a estar aquí diabetes. Vamos a ver si ya tenemos ahí la... Bueno.
8: Ahora sí, es que nos dejamos de escuchar, pero no, ya estamos de regreso.
7: Sí, ya estaba de regreso, se perdió un poco la señal. Le estaba preguntando, Antonio, que de aquí nos están preguntando qué días van a estar y en qué horario.
8: Nosotros vamos a estar atendiendo justamente hoy martes desde las 9 de la mañana hasta las 6 de la tarde. Aparentemente vamos a estar toda la semana, de martes a sábado. Lo que sí les quiero comentar a las personas que traten de ahora sí, no confiarnos, porque de pronto la promoción, te digo que está bastante, ahora sí, buena, como decimos, la verdad que está bastante buena, porque te estás llevando dos productos y pagas solamente 600 pesos. Te vas a llevar tu tratamiento de diabetes y aparte tu tratamiento de flaguarantle, que van a ser dos productos que van a ser de beneficio para la salud. Entonces, créeme que la verdad que no te puedo decir, porque traemos ya una campaña de justamente de varios meses que estuvimos en otro justamente municipio del estado de Chiapas. Por ejemplo, estuvimos en Palenque, estuvimos haciendo radio también allá en Palenque, y ya traemos justamente pues un recorrido de tratamientos que la gente lo ha estado llevando. Entonces, sí les quiero comentar que pues no hay que confiarse, porque justamente pasó lo de hace algunos meses, lo vivimos, nos quedamos sin producto. Esto, la verdad, quisiéramos nosotros tener muchos tratamientos para poder atender a toda la gente. Yo sí les quiero decir que la parte de vigencia, el stock que tenemos nosotros en tratamientos es de acuerdo a la existencia que se está manejando por día. Les recomendamos que si hoy pueden venir martes, llevarse por lo menos, aunque sea 2 meses de producto, porque probablemente nos vayamos, ahora sí como decimos, a agotar lo que viene siendo pues los tratamientos de diabetes y flaguarante. Les comparto, nosotros vamos a estar atendiendo aquí en las instalaciones de Radio Núcleo Tonalá, a partir de las 9 de la mañana a 6 de la tarde. Invito a toda la gente para que puedan acudir, porque la consulta, la verdad que este equipo de trabajo, por ejemplo, en las personas que tienen problemas con los ojos, por ejemplo, pues hace algunos meses no teníamos algún tratamiento que te pudiera ayudar. Las personas que viven en Cristo Rey, que viven justamente a lo mejor aquí en Puerto Arista, en Playa del Sol, en Huizachal, saludos para toda la gente de Villahermosa, El Paredón, por ejemplo, ahí donde llega la señal en Cabeza de Toro, Boca de Cielo, bueno, para todas las personas que en Tres Picos, donde escuchan la señal de Extremo Grupero, pues puedan compartir las experiencias que han obtenido tomando diabetes. Entonces, la consulta es totalmente gratis, bizcocho. La orientación para la gente que tiene problemas de salud, hoy los esperamos. Vamos a estar nuevamente de regreso. Estamos en la ciudad de Tonalá, de 9 de la mañana hasta las 6 de la tarde, bizcocho.
7: Sí, la verdad hay que aprovecharla porque como tú dijiste bien, es hasta agotar existencia y hay que aprovechar el tratamiento de diabetes y aparte venimos al 2x1, como lo dijiste, con este tratamiento fluorante y qué más, o sea, si estamos comprando diabetes y del fluorante por un precio muy especial que nos lo está dando aquí nuestro buen amigo Antonio, pues no hay que desperdiciar esta oportunidad, así que, porque como tú dices, vamos a tener un tiempo limitado nada más porque diabetes, por ser tan bueno, se está agotando.
8: Es correcto y bien lo dices, ¿no? Ahorita la promoción es que por cada dos tratamientos estarías pagando $600. La verdad que estamos hablando que estamos mucho más económico de lo que estamos gastando a lo mejor en una consulta, ¿no? Te llevas dos productos y pagas únicamente $600. Así que la verdad que vas a aprovechar en llevarte tus productos de diabetes, aprovechar tu tratamiento para el problema de las rodillas. Vamos a explicar el día de hoy. 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La verdad que aquí ya está el claro ejemplo de que el tratamiento para mucha gente les ayudó bastante porque controló el nivel de glucosa en sangre, ayudó, por ejemplo, a revertir también las unidades de insulina, que mucha gente se inyecta insulina, ayudó también para las personas que sentían estos piquetes como alfileres o calentamiento en las plantas de los pies debido a un problema de glucosa. Entonces, hoy va a ser la excepción. La verdad que vamos a atender a toda la gente que acudan y se los digo para que aprovechen. 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La verdad que nuestro compañero, la verdad que la persona que va a estar ahí atendiendo explica bastante bien, da una buena orientación, da una muy buena consulta y aparte la gente, por ejemplo, las personas que tienen problemas sobre qué vamos a comer, que alguna dieta que vayamos a hacer, ahí le pueden preguntar el día de hoy a nuestro compañero Eric, que es un especialista en materia de atención a las personas que tienen problemas de salud, ahí se lo pueden, ahora sí, responder, le va a responder todas las dudas que usted tenga al respecto. Pues agradezco, bienvenidos nuevamente a Tonalá, bienvenidos a esta nuestra casa Radio Núcleo Extremo, y aquí vamos a estar haciendo este programa de radio todos los días, de 7 de la mañana hasta las 7, bueno, en este caso, a través de la cabina de Extremo, de todos los días a partir de las 7 de la mañana. Gracias, bizcocho, nos escuchamos mañana, que tenga un bonito día, hasta la próxima.
7: Hasta la próxima, muy bien, Antonio. Ahí está, ya lo escuchaste, no te lo puedes perder. 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Y vamos con otra promoción en este momento. Servicios Funerales Arriola les informa, la familia de la Cruz de la Rosa los invitan a los rezos que dieron inicio el día martes 14 de julio a las 4 de la tarde por el sensible fallecimiento de quien en vida llevó el nombre de la señora María Esperanza de la Rosa, al cumplir el primer aniversario luctuoso de su fallecimiento, y al mismo tiempo se le invita a la misa que se oficiará el día de hoy, martes 21 de julio a las 6:45 de la tarde en la parroquia San Francisco de Asís, y posteriormente a la velación de flores. Invitan por ese medio sus hijos Emilio, Efraín, Teresita de Jesús, María Iluvina y María Guadalupe de apellidos de la Cruz de la Rosa, su yerno Juan Héctor Vázquez, sus nueras Carmela Obando y Guadalupe Cueto, su hermano Ángel de la Rosa, nietos, sobrinos y demás familiares. El duelo se recibe en la calle Nicolás Bravo Interior, entre Avenida Hidalgo y Matamoros. Descanse en paz la señora María Esperanza de la Rosa al cumplir el primer aniversario luctuoso de su fallecimiento. Descanse en paz.
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0: Funeraria Peña García, al no poderlo hacerlo personalmente, la familia Robles Corzo y Robles Medina agradecen por este medio la muestra de cariño recibidas por el sensible fallecimiento del profesor Asunción Robles Medina. Al mismo tiempo, tienen a bien invitarlo a la velación de flores de 8 días en su domicilio particular de la colonia Cabeza Toro y en la misa que se llevará a cabo a las 5 de la tarde el día de hoy, martes 21 de julio del presente. Invitan por este medio a su esposa Pedra Elba Corzo Nucamendi, sus hijos Sergio Adín, Marta Berenice Robles Corzo, sus hermanos Francisco, Petrona, Bertina, Roselia, María Victoria y Ofelia y Celia Silvia Robles Medina, su nuera Jocabé Acosta López, sus nietos Ámbar Alison Robles Acosta y Carlos Adín Robles Cigarroa y Fernanda Michelle Camacho Robles, Suri Sofía, Sergio Adrián Robles Ramírez, cuñados, cuñadas y demás familiares. Descanse en paz el profesor Asunción Robles Medina al cumplir los 8 días de su sensible fallecimiento. Descanse en paz. Funeraria Peña García desea pronta consolación para la familia Robles Corzo y Robles Medina, porque nuestra calidez y honradez nos distingue. 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Las 7:25, escuchemos Cardenales de Nuevo León, Vestido Blanco, aquí en la DB de Tonalá.
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1: Funerarias Peña García les informa, el día de ayer lunes 20 de julio del presente, a las 2 de la mañana, a los 76 años de edad, partió la presencia de Dios el señor Romeo Espinosa Aguilar. Lo participan con profunda tristeza y dolor sus hijos Isidro, Juan Ramón, Nereida y Paola Espinosa Ordóñez, sus hermanos Germán, Alfredo, Armando, Luis Carlos, Lilia, Manuela y Marta Elba Espinosa Aguilar, sus nuera Ana Luisa de Lucio y Francisca Salazar Mesa, sus yernos Hernán Alegría Medina y Ángel Moreno Vázquez, nietas, nietos, cuñados y demás familiares. El duelo se está recibiendo en su domicilio particular de la colonia Cabecetoro, barrio Medio Monte. Se le invita a la misa de cuerpo presente en la iglesia San Joaquín y Santa Ana. Al término partirá el cortejo fúnebre el día de hoy, martes 21 de julio, a las 4 de la tarde en el Panteón de Puerto Arista. Descanse en paz el señor Romeo Espinosa Aguilar. Descanse en paz. 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
1: Las 7:30.
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0: ¿Qué tal? Muy buenos días. Me da mucho gusto saludarlos en este martes ya 21 de julio de 2026, 202 días transcurridos de este año, 163 por transcurrir. Mañana fresca, agradable en el área metropolitana de Chiapas. Circule con precaución si usted transita en los distintos municipios de la entidad. En los controles técnicos, Domingo de Asís, Daniel Torres a cargo de las plataformas digitales. En la dirección de noticias, licenciado José Ovilla. Soy Alexander Pérez y si me permite, le estaré acompañando a partir de estos momentos y hasta las 8:30 de la mañana con lo mejor de la información local, estatal, nacional e internacional. Como saben, estamos transmitiendo para todo el mundo a través de nuestras plataformas digitales. Ahí nos encuentra en vivo en Facebook, X, Instagram y YouTube como Notinúcleo. Nuestras páginas, si así lo prefiere, www.notinucleo.com y a su vez www.radionucleo.com. Vamos de lleno con las noticias. Aumentan los trastornos infantiles por ausentismo paterno. Las causas: la migración laboral hacia el norte del país y Estados Unidos. Juan Jesús Toledo.
1: Chiapas se encuentra entre los 5 primeros estados de la República que presenta ausentismo paterno durante el desarrollo de los infantes, principalmente por la migración laboral para poder mantener económicamente a su familia, dejando a la madre como la principal responsable de los menores, pero generando una situación psicológica hacia el menor, desarrollando una falta de presencia paterna a lo largo de su crecimiento. En Chiapas, la ausencia del padre en la infancia es una realidad estructural que se centraliza fuertemente con la pobreza extrema, la migración laboral y las dinámicas socioculturales.
2: Sí, la ausencia de un padre genera muchas preguntas que si no se resuelven puede generar muchas heridas. Hay personas que tienen relatos de que su papá nunca estuvo en ningún festival del Día del Padre, que nunca estuvo una Navidad o que ni siquiera tienen una imagen de él. Tienen relatos, pueden tener sospecha de quién es, pero nunca una presencia. Pero también ocurre que el papá a veces está en casa, vive en el mismo techo, pero resulta que no es presente afectivamente. Un papá que no está presente en el desarrollo de sus hijos, que no está al tanto de las emociones de sus hijos y que no conoce a sus hijos. Es proveedor.
1: De acuerdo con estimaciones institucionales, la situación de las infancias son más del 40% de los hogares en México que enfrentan la ausencia física o afectiva de la figura paterna. Esto agudiza estructuralmente debido a que cerca del 77% de las niñas y niños viven en situación de vulnerabilidad económica, empujando a los padres a dinámicas de inmigración forzada o abandono afectivo, agregando que un 40% de los padres también realiza el abandono por no tener la responsabilidad sobre los menores. Informó para Notinúcleo Juan Jesús Toledo.
0: 7:36. Este verano es importante cuidar la piel de la radiación solar. Las consecuencias pueden ir desde quemaduras hasta cáncer. Alejandra Orozco con los detalles.
3: En verano solemos preocuparnos por el calor, pero pocas veces pensamos que la radiación ultravioleta aumenta el riesgo de manchas, envejecimiento prematuro e incluso cáncer de piel. Hay distintos tipos de radiación, explicó la cosmetóloga Grisel Salazar.
4: Las UVA son aquellas radiaciones que penetran a profundidad, a capas más profundas de la piel, mientras que las UVB son aquellas que dañan nuestra piel superficialmente.
3: Por ello, aunque no vayas a la playa, lo recomendable es aplicar protector solar todos los días en rostro, cuello, orejas y manos, reaplicándolo cada 2 horas, así como evitar las horas de mayor radiación entre las 10 de la mañana y las 4 de la tarde.
4: Yo recomiendo particularmente buscar un bloqueador solar de 30 a 50 factor de protección solar, ya que entre mayor sea la protección solar que le brindemos a nuestra piel, menos daños vamos a sufrir por el sol.
3: A esto se suma el uso de un sombrero de ala ancha o gorra, lentes con protección UV y ropa de manga larga de telas ligeras, además de no olvidar zonas como orejas, labios, cuello, empeines y cuero cabelludo. Finalmente, beber suficientes líquidos y utilizar una crema hidratante ayuda a mantener la barrera natural de la piel. Cuidar la piel no es una cuestión de estética, sino de salud. Seguir estas recomendaciones puede prevenir daños a largo plazo, como quemaduras profundas y cáncer de piel. Para Notinúcleo, Alejandra Brosco Ardínez.
0: Gracias, Alex. 7:38 Para restaurar cuencas y proteger el medio ambiente en Chiapas, las autoridades ambientales invierten 200 millones de pesos. Víctor Pérez con la información.
5: La Secretaría de Medio Ambiente e Historia Natural informó que el gobierno de Chiapas impulsa un programa de restauración ambiental con una inversión de 200 millones de pesos, destinado a la conservación de cuencas, reforestación, prevención de incendios y fortalecimiento de proyectos productivos sustentables en comunidades rurales. Como parte de esta estrategia, habitantes de distintas localidades participan en la construcción de terrazas de infiltración, obras que ayudan a disminuir la erosión del suelo y favorecen la recarga de los mantos acuíferos.
6: Se hacen terrazas, se colocan piedras, ramas y se retiene la retención de la tierra que se va quedando ahí y se va filtrando el agua y se va filtrando de arriba hacia abajo y cae agua ya pues a la microcuenca o al río.
5: La dependencia explicó que el programa también genera empleo para hombres, mujeres y jóvenes de las comunidades, quienes reciben capacitación y remuneración por realizar acciones de restauración ambiental, como apertura de brechas, cortafuego, construcción de estufas, ahorradoras de leña y trabajos de reforestación.
6: Y eso lo hacen los habitantes. Las brechas cortafuego se paga 7,500 pesos por kilómetro y ellos tienen ese salario. Y también las estufas ahorradoras de leña se les capacita, se les da el material y a ellos se les paga la mano de obra.
5: Entre las acciones contempladas también se encuentran proyectos de ganadería regenerativa, aprovechamiento sustentable de la resina de pino y la ampliación de arenas naturales protegidas, buscando reducir la degradación de los ecosistemas y fortalecer la economía local.
6: Se rescata flora, fauna y ríos en este gran proyecto que ya pasó a ser programa. Y en ese programa están esos temas que te dije, más la ganadería regenerativa, más también la resina que se exporta, que el pino.
5: La Secretaría destacó que además de los proyectos ambientales, durante el primer año de la actual administración se han decretado 10 nuevas áreas naturales protegidas, con el objetivo de conservar la biodiversidad del estado. Para Notinúcleo, Víctor Pérez.
0: Gracias, Víctor. Con esta información vamos a nuestra primera pausa a las 7:40 en la capital.
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0: Siguiendo con el tema de los fenómenos naturales, la Comisión Nacional del Agua informó que la noche de lunes se formó la tormenta tropical Berta, esto en el Golfo de México. Sin embargo, no representa riesgo para México debido a su ubicación y trayectoria. De acuerdo con el organismo, el centro del ciclón se localiza a 180 kilómetros al sur de Panama City, allá en Florida, Estados Unidos, y a 780 kilómetros al norte de Cabo Catoche, en Quintana Roo. Para México, la CONAGUA reiteró que no se esperan afectaciones, ya que el sistema permanece alejado del territorio nacional y su desplazamiento es hacia la costa de Estados Unidos. Cambiamos de información. Un hombre de 45 años fue localizado sin vida la tarde de este lunes al interior de su vivienda ubicada en el barrio La Pimienta, en el primer cuadro de la capital chiapaneca. Paramédicos de la Secretaría de Seguridad Pública Municipal acudieron al lugar para brindar atención prehospitalaria. Sin embargo, al valorar al hombre, confirmaron que ya no contaba con signos vitales, por lo que notificaron a las autoridades ministeriales. De manera preliminar, las autoridades manejan como una de las líneas de investigación que el fallecimiento pudo haber sido autoinfligido. No obstante, continuarán con las investigaciones para esclarecer las circunstancias del caso y descartar la comisión de algún delito. Si ya tiene las maletas listas para estas vacaciones, no hay que olvidar que lo más importante es revisar las condiciones en que deja su vivienda. Esto para prevenir los siniestros. Alejandro Orozco con información.
1: En lo que va de la presente temporada vacacional, el Cuerpo de Bomberos de Tuxtla Gutiérrez ya reportó 2 incendios en casa-habitación causados por cortocircuito. Por eso hicieron algunas recomendaciones a las y los ciudadanos antes de salir de casa a estas vacaciones, para no encontrarse con pérdidas de su regreso.
2: Cuando nosotros salgamos de vacaciones a otro municipio o a ciertas horas de que no vamos a salir de nuestro domicilio, es importante desconectar todos los aparatos electrónicos para evitar por ahí un sobrecalentamiento, un cortocircuito, apagar automáticamente lo que es el aire acondicionado y nuestro tanque de gas, cerrarle la válvula principal, ¿no? Para que también evitemos ahí alguna fuga de gas.
1: También recomendó dejar con suficiente agua y comida a las mascotas, ya que se han dado casos donde por buscar alimento, mordisquean las mangueras de gas, provocando fugas y acumulamiento, así como revisar las condiciones de nuestro vehículo antes de salir a carretera y seguir atentos aún fuera de la ciudad.
2: También a las personas que van a salir fuera, se recomienda que también verifiquen lo que es sus vehículos, que estén en buenas condiciones, más que nada los neumáticos, los frenos, ya que estos accidentes suelen pasar en esta temporada al no tener un mantenimiento adecuado a sus vehículos. Y las personas que van a la playa, de igual manera, supervisar a los adultos de no entrar a nadar en estado de ebriedad, ya que esto pues puede provocar que la persona pierda el control o el conocimiento y pueda ser arrastrado por las corrientes, ¿no? Y también los niños, es importante que los supervisemos, que cuando estén en las albercas, pues que usen siempre su chaleco salvavidas y que estén siempre al pendiente de ellos.
1: De esta forma, exhortó a la ciudadanía a ser responsable y disfrutar un regreso a casa sin incidentes ni complicaciones. Para Notinúcleo, Alejandra Roscoardines.
0: Con 48 minutos en esta primera emisión de Notinúcleo. Oiga, mire este dato. Hasta 40% de ganancias van a generar las casas de empeño. Esto ante el próximo regreso a clases. Juan Jesús Toledo con los detalles.

0: El regreso a clases, además de generar ganancias en el sector de papelerías, librerías y tiendas dedicadas a la venta de uniformes, también en las casas de empeño, reportan un alza en el empeño de artículos entre los meses de julio y agosto, donde padres de familia realizan estos empeños para poder comprar los útiles escolares o el pago de las inscripciones correspondientes. Padres y madres de familia consideran esta opción para poder tener lo requerido por los centros educativos básicos, principalmente la lista de útiles escolares, que van desde los 900 a 1500 pesos en promedio, agregando el gasto de uniformes e inscripciones, que en un total podría generar un gasto aproximado de entre 1.500 a 3.000 pesos por alumno.
1: Esta última semana la afluencia ha incrementado un 30-40% más, precisamente por el regreso a clases. El incremento de empeños pues sí ha venido en ascenso. Tuvimos casi de todo, puedes ver que recibimos pantallas, herramientas, joyerías, celulares, todo lo que podamos probar en tienda, acá lo pueden dejar con nosotros. Bueno, pues no, más que no son padres de familia, ¿no? Los que más nos están visitando, señoras ya de 30 en adelante, es la afluencia. Pues nos traen ahí, todos coinciden ahorita en los gastos de útiles escolares, uniformes. Pues el contrato prendario queda para un mes. Si ellos no pudieran desempeñar en un mes, le damos la opción de pagar un refrendo. Mientras ellos paguen su refrendo, ellos pueden tener su artículo aquí resguardado los meses que ellos gustan. Ajá, no se les da así como que un mes y ya te lo llevan, ¿no? Mientras el cliente pague su refrendo y pues acá siguen los guardos.
0: Entre el ciclo escolar 2024-2025, los padres de familia registraron un incremento de hasta el 20% más solo en el material de útiles escolares, situación que está complicando el tema económico en algunos padres de familia y que en muchas ocasiones provoca la deserción escolar por no cubrir los gastos principales para poder estudiar en una escuela pública en Chiapas, informó para Notinúcleo Juan Jesús Toledo.
2: Gracias, Juan Jesús. Con esta información vamos a una pausa. Al regresar, también los artesanos chiapanecos van a esperar un repunte de ventas en estas vacaciones de verano. Al regreso le doy los detalles. 7:52 en la capital.
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5: Ya estamos de regreso a las 7:54, 6 minutos ya antes de las 8 de la mañana. Avanzamos con más información, siguiendo con el tema de las vacaciones de verano. También los artesanos chiapanecos esperan un repunte de hasta 60% en sus ventas. Isa Maldonado con los detalles.
6: Con la llegada de las vacaciones de verano, las artesanas y artesanos de Chiapas esperan que aumente la afluencia de visitantes y con ello un repunte de hasta el 60% en sus ventas, luego de varios meses de baja actividad comercial. Textiles, ámbar, alfarería y artículos de laca son algunos de los productos que se comercializan en el Parque de las Artesanías de Tuxtla Gutiérrez, donde los comerciantes esperan que la llegada de visitantes impulse sus ventas positivamente.
7: Preparándonos de la manera más selectiva en los productos, trayendo productos nuevos en lo que es en general, tanto en juguetes como en ropas, en camisas para caballeros, diversidad de modelos y colores. Pegado un poquito, las ventas pues sí han estado un poquito muy bajas, pero ahí vamos echándole ganitas y atendiéndolos como únicos. Cliente que llega, la atención es muy especial para que vuelva a regresar.
6: Las artesanas señalaron que reciben visitantes principalmente del centro y norte del país, además de turistas extranjeros. Aseguraron que su prioridad es brindar una buena atención para que quienes las visitan se lleven una grata experiencia y una pieza representativa de Chiapas.
7: Buscando son imanes, son pulseras, los imanes normalmente que digan pues Chiapas, y las buscan lo más típico, que son bordados a mano, grabados, el ámbar, los imanes, los monederos, eso es lo que más o menos ahorita se está vendiendo. Ya ha habido un poquito más de movimiento, me imagino que tenía mucho que ver también lo de la manifestación que había de los maestros.
6: Sin embargo, señalaron que el comercio informal continúa afectando sus ventas debido a la comercialización de imitaciones de ámbar, una práctica que perjudica a los productores establecidos y además engaña a turistas que creen adquirir piezas auténticas. Pese a esta problemática, las y los artesanos esperan que el periodo vacacional impulse sus ingresos. Estiman ventas diarias de entre 1.500 y 3.000 pesos, de acuerdo con la afluencia de visitantes y las compras que se concreten. Para Notinúcleo, Isa Maldonado.
5: Gracias, Isa. 7:57. Oiga, en su municipio, ¿en cuánto anda el precio de algunos productos de la canasta básica? En el caso de la capital y específicamente la papa, por escasez alcanza los 50 pesos el kilogramo en el mercado, mientras que el precio del limón bajó hasta en un 30%. Juan Jesús Toledo con información.
8: El precio de la papa blanca registra un incremento considerable en Tuxtla Gutiérrez, donde en algunos establecimientos alcanza hasta los 50 pesos por kilogramo, debido a una reducción temporal en la oferta nacional, el cambio de ciclo agrícola y el aumento en los costos de distribución, principalmente por la escasez de producción ante el inicio de la canícula en diferentes regiones de México. Mientras tanto, el precio del limón tuvo una reducción considerable. El precio ha registrado una disminución reciente respecto a sus picos más altos, ubicándose en un promedio nacional de alrededor de 8 8 hasta 15 pesos por el kilogramo. Esta baja se atribuye a temporadas de sobreproducción o la entrada de nuevos ciclos de cosecha tras meses donde la sequía disparó el costo.
9: Es muy variado. A veces hasta se sube de más, pero ahorita está un poco regular. Es que cuando se escasea por la sequía. Ahorita que ya es tiempo de lluvia, ya baja de precio. Ahorita está más o menos el precio. Ahorita, por el momento, pues el aguacate es que está un poco alto de precio. Lo que es el aguacate y el tomatito sí bajó un poco porque estaba también carito, pero ahorita sí bajó de precio. Mira, nosotros lo estamos aquí comprando de la central de abasto y viene muy de diferentes lugares. Imagínate, el tomate viene de Comitán y otros vienen de Puebla, y el limón es de aquí de la Ribera y otros vienen de Tabasco.
8: Especialistas señalan que factores como el precio de los combustibles, peajes, almacenamiento y logística repercuten directamente en el costo final del alimento, principalmente aquellos que no se producen en el estado y tienen que comprarse en estados como Oaxaca, Puebla o la Ciudad de México. Informó para Notinúcleo Juan Jesús Toledo.
5: Gracias, Juan Jesús. Pues ahí tiene el tema de la papa en específico, hasta 50 pesos el kilogramo en el caso de la capital Tuxtla Gutiérrez. Oiga, la Secretaría de Medio Ambiente está dando a conocer que este día hay buena calidad del aire en la capital chiapaneca. Ya ve que pues prácticamente estamos cerrando este ciclo de los incendios forestales y las lluvias también dieron tregua. Ya tiene que no llueve en Tuxtla Gutiérrez en este caso. Sin embargo, la calidad del aire se encuentra buena. Esto con un reporte de las 7 de la mañana, de acuerdo con la Secretaría de Medio Ambiente e Historia Natural, con un nivel de riesgo bajo debido a las partículas suspendidas PM2.5. Les repito, hay buena calidad del aire en la capital Tuxtla Gutiérrez. Y con esta información vamos a la identificación oficial, ya a las 8 de la mañana en punto.
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5: Con más información en esta primera emisión de Notinúcleo en cadena estatal. Les recuerdo que estamos en vivo en redes sociales. Ahí nos encuentra en Facebook y YouTube como Notinúcleo. Denuncian la retención de documentos y hostigamiento contra estudiantes migrantes en la escuela de la frontera sur. Pamela Hernández con la información.
10: Padres de familia en situación de movilidad y defensores de los derechos humanos denunciaron públicamente una serie de irregularidades, trabas burocráticas y presuntos actos de discriminación en contra de la comunidad estudiantil migrante. El conflicto radica en la retención de boletas de calificaciones de alumnos que concluyeron el tercer año de secundaria bajo el argumento de no contar aún con el documento de revalidación oficial de estudios. De acuerdo con los afectados, esta medida pone en riesgo la continuidad educativa de al menos 17 estudiantes quienes no han podido inscribirse a nivel bachillerato o a escuelas técnicas debido a la falta de su documentación. Una madre de familia de origen cubano, quien prefiere mantener el anonimato, aclaró que la comunidad migrante ha cumplido con los canales legales a través de organizaciones como Save the Children y Frontera Sur para tramitar la validación de los estudios previos de sus hijos.
11: También se está diciendo de que no tenemos papeles validados de la enseñanza anterior. Muchos padres tramitamos los papeles de validación con Save the Children y Frontera Sur. Algunos están en el trámite todavía, otros ya terminaron su validación, pero el resultado es que ahora el que no tiene el papel de validación no le quieren dar las notas de su hijo de que cursó el tercer año, y ya los padres necesitan tener esos documentos para la inscripción de la prepa. Y que por favor no castiguemos a los estudiantes y a los padres en querer hacer hacer que repitan un tercer año sin necesidad.
10: Los padres de familia señalaron que existe una campaña de estigmatización, culpa a la comunidad migrante de la saturación de la matrícula escolar y aseguran que de manera sutil se han intentado confrontar a los padres locales con los extranjeros durante las juntas escolares. Las familias afectadas hacen el llamado urgente a las autoridades educativas para que intervengan y emitan las constancias correspondientes de manera provisional y garanticen el derecho constitucional a la educación de los menores, sin importar su estado migratorio. Informó desde la región Soconusco para Notinúcleo Pamela Hernández.
5: Gracias, Pamela. En un momento regresamos contigo con más información. Antes vamos a una pausa. Al regresar nos movemos a la meseta Comiteca Tojolabal. Hay información importante que se ha generado en las últimas horas. 8:04 en la capital.
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4: La meseta Comiteca Tojolabal. Ahí está Juan Méndez. Hay información importante que se ha generado en las últimas horas. Juan, muy buenos días.
5: Alex, un gusto saludarte en esta mañana ya del martes 21 de julio. Como bien lo apuntas, el día de ayer por la noche se solicitó a las autoridades hicieran acto de presencia en el fraccionamiento Arboledas, ubicado en el lado sur poniente de esta ciudad de Comitán, y es que una convivencia familiar pues terminó en una riña donde dos vehículos pues impactaron. Y es que de acuerdo con la versión de algunos vecinos que se percataron de esta situación, unas personas convivían en uno de los domicilios de dicho fraccionamiento cuando de repente pues surgieron diferencias y empezó el pleito, empezaron los dimes y diretes, por lo que dos masculinos salieron del lugar de la fiesta. Cada uno abordó su respectivo vehículo y en medio de este conflicto, pues terminaron impactando ambas unidades como si fueran carritos chocones de una feria, por lo que los vecinos pidieron la intervención de las autoridades. Llegaron elementos de la policía municipal. Presuntamente se habla de que el conductor de un Ford gris, al notar la presencia de los elementos policíacos, se retiró del lugar y dejó abandonada la unidad, por lo que Tránsito y Vialidad tomó parte de los hechos y ya se investiga para deslindar responsabilidades. Minutos después, en el fraccionamiento Tikal se reportó un incendio muy cerca del fraccionamiento de Arboleda, donde fue esta riña. Pues más adelante, en el fraccionamiento Tikal segunda sección, llegaron los servicios de emergencia, ya que se reportó el incendio de una humilde vivienda. Llegaron los bomberos de Protección Civil para iniciar las maniobras y poder extinguir las llamas que lamentablemente pues consumieron en su totalidad a esta vivienda construida de madera. Afortunadamente las llamas no llegaron a otros inmuebles y se evitó una tragedia. No hubo lesionados, únicamente pérdidas materiales. Es el reporte que tengo desde Comitán para Notinúcleo en esta primera emisión, Alexander.
4: Gracias, Juan, te agradezco el reporte. Estamos atentos en las demás emisiones. Muy buenos días.
5: Muy buenos días.
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4: Las 8:09, vamos a la Perla del Soconusco con Pamela Hernández. Hay información importante también en aquella zona de la entidad. Pamela, muy buenos días.
6: ¿Qué tal, Alexander? Muy buenos días a ti y a la audiencia. Un gusto saludarlos en esta emisión de Notinúcleo. Comentarles que efectivamente, pues, este volcán de fuego, que bueno, según información de la CONRED, la Coordinadora Nacional para la Reducción de Desastres de Guatemala, mantiene el monitoreo constante sobre la actividad de este volcán de fuego. Las autoridades guatemaltecas están diciendo que reporta entre 7 y 12 explosiones por hora que generan la columna de gas y de ceniza de hasta 4.800 metros sobre el nivel del mar. Bueno, en el municipio de Tapachula, hay que mencionar que aunque Tapachula está cerca de la frontera con Guatemala, hasta el momento no se registra el reporte de caída de ceniza. Es la información que nos da Protección Civil del Estado y Protección Civil Municipal. No obstante, pues hay que mantenernos muy al pendientes y muy alertas de toda, pues bueno, de toda alerta que nos den las autoridades de Protección Civil, quienes acaban de informar que pues van a estar al pendientes de la actividad de, sobre todo, de la calidad del aire que tengamos aquí en el municipio, es la recomendación. En cuanto a los amigos de Guatemala, que pues también nos están escuchando, tenemos una audiencia hacia el vecino país, comentar que la actividad reciente del Coloso, situado pues más o menos a 50 kilómetros al oeste de la ciudad de Guatemala, y de Tapachula nos encontramos a 150 kilómetros, es decir, aproximadamente a 5 horas, pues presenta las siguientes características según el CONRED. Y bueno, estas explosiones se registran entre 7 y 12 horas, acompañadas de retumbos y ondas de choques audibles a varios kilómetros. Y bueno, mencionar que la caída de ceniza, se reporta la dispersión de ceniza en estos momentos hacia el oeste y suroeste. Y es que esto depende mucho de la dirección de los vientos, hacia donde mande la cantidad de ceniza, por lo que pues obviamente aquí en el municipio de Tapachula en estos momentos y municipios aledaños no se ha registrado. Y bueno, ¿qué hay con las personas que colindan? Pues bueno, las autoridades están aplicando la autoevacuación de ser necesario y tengan lista su mochila de emergencias. También así como mencionar que las autoridades guatemaltecas tienen ya preparados los refugios temporales para las personas en caso de ser necesario de una evacuación mayor. Esto es lo que están diciendo las autoridades guatemaltecas, que ellos mantienen la alerta por este descenso de gas y de ceniza en el volcán de fuego. Hasta estos momentos no ha ocurrido algo más grande en Guatemala, sin embargo las autoridades van a estar muy pendientes, y obviamente aquí en Tapachula pues también la misma situación. Se le pide a la ciudadanía no generar noticias falsas, no compartir información que pueda desarrollar un tema de pánico en la sociedad. Es la recomendación que nos dan las autoridades. Vamos a estar muy al pendientes, Alexander y audiencia, a pesar de ser vacaciones, pues recordar que nosotros estamos informándole, le llevamos todos los acontecimientos pues relevantes que se generen en esta frontera sur, Alexander. Un gusto saludarlos desde la Perla del Soconusco.
4: Gracias, Pamela. Importante el exhorto que haces de mantenerse siempre informado a través de los canales oficiales, en este caso, a Protección Civil Estatal, y pues estaremos atentos en cómo continúa este monitoreo del volcán allá en Guatemala. Te mando un saludo, muy buenos días.
6: Un fuerte abrazo, Alexander, a ti y a la audiencia, vamos a estar pendientes.
4: Ahí está Pamela Hernández con temas que han surgido en la Perla del Soconusco, específicamente allá en Guatemala. Continúa este monitoreo del volcán de fuego en aquella zona del país. Vamos con más temas, vamos a temas amables, vamos a temas culturales a esta hora de la mañana. Vamos a conocer el municipio de Nicolás Ruiz, y esto está a cargo de Daniel Torres en su sección cultural.
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2: Conociendo cada rincón del estado de Chiapas, hoy nos vamos hasta Nicolás Ruiz. A mediados del siglo XIX, la comunidad de San Diego, núcleo de lo que hoy es el municipio de Nicolás Ruiz, enfrentó una encrucijada existencial cuando sus tierras comunales fueron blanco de ambiciones privadas. En 1856, una maniobra institucional orquestada por el Ayuntamiento de Teopisca pretendió vender la finca al ladino Germán González. Sin embargo, el plan frustrado gracias a la intervención del párroco Luis Villatoro, quien, al resguardar los títulos legales del predio, lideró una defensa jurídica respaldada por los pobladores. Este episodio marcó el inicio de una larga lucha por preservar la propiedad colectiva frente a un contexto de hostigamiento externo. De manera paralela, la comunidad soportó el asedio del administrador José Antonio Larraízar, quien, entre sus tácticas de asimilación forzada, buscó rematar las tierras para convertir a los posesionarios en peones baldíos. Larraízar no solo prometió el traslado de la jurisdicción eclesiástica y el secuestro del santo patrono hacia su propia hacienda, sino que llegó a ordenar la demolición del asentamiento antiguo para forzar la reubicación ubicación de los habitantes. A pesar de estas presiones, el núcleo poblacional, que ya contaba con 50 residentes permanentes hacia 1851, sostuvo una ocupación estratégica cimentada en la voluntad de 16 familias que asumieron la representación jurídica del común. El triunfo de este movimiento de resistencia se cimentó en la custodia inquebrantable de los títulos primordiales de la propiedad, fechados en 1734, al presentar este documento ante los juzgados civiles y las autoridades eclesiásticas. Las familias lograron demostrar la legitimidad de su posesión, frenando definitivamente los intentos de privatización. Esta histórica batalla legal no solo aseguró la integridad de los linderos agrarios frente a la voracidad de los latifundistas, sino que también consolidó la cohesión social de Nicolás Ruiz, preparando el terreno para su futura emancipación como un territorio libre y soberano. Para Notinúcleo, Daniel Torres.
4: Gracias, Dani. Con esta información vamos a una pausa a las 8:17 en la capital.
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7: El Instituto Nacional de Estadística y Geografía, el INEGI, presentó los resultados de la Encuesta Nacional de Bienestar 2025, el cual revela la dificultad para cubrir los gastos del hogar y que reduce drásticamente la satisfacción de vida en México. A nivel nacional, el 19% de las personas con problemas económicos severos reporta nula o poca felicidad cotidiana. La información estadística expone una profunda brecha de bienestar emocional vinculada directamente al poder adquisitivo de las familias mexicanas. Entre la población que enfrenta grandes obstáculos para solventar sus gastos habituales, solo 2 de cada 5 se consideran totalmente satisfechos. Las cifras oficiales indican que un 36.8% se siente moderadamente satisfecho frente a su realidad económica diaria. En contraste, quienes cubren sus gastos con facilidad alcanzan altos niveles de plenitud personal sostenida. 7 de cada 10 mexicanos sin presiones financieras reportan una total satisfacción de vida en México. A pesar de estas diferencias, el promedio nacional de bienestar subió a 8.62 puntos, superando los 8.45 registrados durante el año 2021. Hasta el siguiente comentario.
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5: Alexander Pérez, qué gusto saludarte, muy buenos días a toda la gente que está en sintonía de Notinúcleo en la primera emisión. Vámonos con los deportes, y es que mucha actividad del fútbol infantil en Tuxtla Gutiérrez se vivió desde el pasado viernes, sábado, domingo y ayer domingo con las grandes finales. La Copa Chiapas en su quinta edición, bueno, abasteció todos los campos, estuvieron los niños y niñas también de muchos municipios de toda la geografía estatal y de estados circunvecinos para participar en esta quinta edición de la Copa Chiapas. Desde el pasado viernes que se dio la inauguración y los primeros partidos y hasta el día de ayer en el que tuvimos la oportunidad de transmitir algunos a través de la página Núcleo Sports, nuestra página oficial de deportes de Notinúcleo. Bueno, decirte que ya están los campeones en la segunda y tercera división. Está como campeón Betoneta, también a Newpi en femenil libre, un gran equipo este, el del Newpi de la femenil, en la Benito Juárez, Ixtleros, Palmeiras en la juvenil B, también juvenil A, San Antonio en la juvenil mayor, está Cachabachitas, también el Niño Héroe Santos FC, el partido que nosotros transmitimos a través de Núcleo Sports, un partidazo, también infantil menor Juventus y Pony Sheffield Cacahuatán, y en la femenil y juvenil Academia Terán. De todos los municipios, de todas partes, diferentes equipos se reunieron, más de 200 equipos participaron en esta justa del fútbol infantil, tanto femenil como varonil. La quinta edición, ahí con algunos bemoles, como toda organización, así que se llevó a cabo aquí en Tuxtla Gutiérrez, las canchas de Cañahueca, las canchas del Centenario, las canchas de alternas al Estadio Soque Víctor Manuel Reina, en fin, todas las canchas de fútbol estuvieron prácticamente llenas por los niños y por las niñas en esta gran Copa Chiapas. Vámonos a información internacional, y es que mucho se ha hablado, Alexander, del tema de que en la próxima justa mundialista ya terminó en esta versión 2026 con el triunfo de España, pero la siguiente que va a organizar Paraguay, Uruguay, Argentina y en el lado americano y también en el lado europeo, como lo es el campeón España, Portugal y Marruecos, se habla y se está prácticamente listo decir para anunciar 64 naciones, el doble de lo que se había hecho o se había participado hasta Qatar, y bueno, otras 12 naciones más de lo que se participó aquí en México.

0: campamentos de verano, ya lo habíamos dicho, pero bueno, se sigue abierto el campamento de fútbol del Instituto de El Deporte. Va a iniciar el 27, dentro de una semana, el 27 de julio y hasta el 21 de agosto, las instalaciones de la cancha alterna del Instituto del Deporte, bueno, van a estar, del estadio, van a estar abiertas para que si tu niño o tu niña tiene capacidad, le gusta el fútbol, puedan inscribirse en este campamento de fútbol. Es cupo limitado, el costo es de $1,000 y los partidos, o más bien los entrenamientos, se van a llevar a cabo en la cancha alterna al Estadio Soque Víctor Manuel Reina. Así que las inscripciones están abiertas en la página oficial del Instituto del Deporte y, repito, se va a llevar a cabo del 27 de julio al 21 de agosto. Y bueno, vamos a cerrar un capítulo importante, Alexander. Ayer tuvimos el último programa mundialista, Núcleo Sports Mundialista, de 9 a 10 de la noche a través del 90.3 y también de nuestras plataformas digitales en La Grande 90.3 en Facebook y también en Núcleo Sports. Así que ayer tuvimos un emotivo programa y queremos, por supuesto, también cerrar el tema de la ruta mundialista aquí a través de Notinúcleo. Así que bueno, me despido con este video, Alexander, deseándole un excelente día a todos. Y bueno, si usted quiere vivir los deportes, esto se vive mejor en Núcleo Sports.
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0: Pues ahí tiene todo el panorama deportivo a cargo de Gerardo Gómez Guillén. Gracias, Gerardo. Se terminó Núcleo Sports Mundialista, pero los deportes no descansan también. Van a continuar aquí informándoles, sobre todo que ya está la Liga MX a todo lo que da. Regresamos a más temas en la agenda a esta hora de la mañana. Promueve el gobernador Eduardo Ramírez la riqueza de Chiapas en la Guelaguetza 2026. Carla Trujillo.
1: El gobernador Eduardo Ramírez Aguilar agradeció a su homólogo de Oaxaca, Salomón Jara Cruz, la invitación para participar en la tradicional fiesta de la Guelaguetza 2026. En ese contexto destacó que representa un honor promover la riqueza cultural, artesanal, gastronómica y turística de Chiapas en una de las celebraciones más emblemáticas de Oaxaca y con reconocimiento internacional. Durante esta visita, en la que coincidió con el presidente de la Suprema Corte de Justicia de la Nación, Hugo Aguilar Ortiz, la secretaria de Turismo del Gobierno de México, Josefina Rodríguez Zamora, la gobernadora de Veracruz, Rocío Nale García, y el magistrado Giovanni Figueroa Mejía, el mandatario disfrutó de la muestra gastronómica, las artesanías, la alfarería, las presentaciones culturales y el mapping sobre la arquitectura de Oaxaca. Como parte de su agenda, el gobernador Eduardo Ramírez asistió a la primera emisión matutina del Lunes del Cerro, una celebración que reunió a más de 11.000 personas en el emblemático Auditorio Guelaguetza, donde presenció la música, la danza, los colores y las tradiciones de los pueblos indígenas y de la comunidad afromexicana de las distintas regiones de Oaxaca. En ese marco, Ramírez Aguilar invitó a visitar Casa Chiapas, ubicada en el corazón de Oaxaca, sobre el andador turístico más concurrido hasta el próximo 26 de julio. Asimismo, anunció que gracias a la hermandad entre ambas entidades, las chiapanecas y los chiapanecos pronto podrán disfrutar de la Guelaguetza en Chiapas. Para Notinúcleo, Carla Trujillo.
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0: Vamos a temas nacionales. A pesar del arancel del 50% impuesto en enero para frenar el mercado asiático, las ventas de vehículos chinos en México crecieron casi un 30% en el primer semestre, pasando de 107.712 a 137.525 unidades, alcanzando el 17% del mercado nacional, según la Agencia Mexicana de Automotores. El subsecretario

0: Secretario de Comercio Exterior, Luis Rosendo Gutiérrez, aclaró que las ventas responden a un inventario previo y destacó que las importaciones cayeron un 43% en los primeros 5 meses.
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0: Vamos a temas internacionales. Ismael El Mayo Zambada pasará el resto de su vida en prisión luego de haber sido sentenciado a cadena perpetua por un tribunal de Nueva York. Sin embargo, la DEA advirtió tras la sentencia que esto es solo el principio y que irán no solo tras los narcotraficantes, sino también por cada funcionario corrupto de gobierno. Al término de la audiencia de sentencia en la Corte del Distrito Este de Nueva York, el jefe de la DEA dijo que la corrupción fue esencial para la empresa criminal del Mayo. Usó los sobornos, la influencia y la intimidación para proteger al cártel de la justicia, tanto en México como más allá de sus fronteras. Él dijo que la sentencia del Mayo es solo el principio y es una advertencia a todos los líderes, empresas criminales y terroristas extranjeros. Regresamos a temas locales. A fin de prevenir enfermedades y fortalecer la salud de las familias tuxtlecas, el presidente municipal Ángel Torres, junto con la directora general del DIF Tuxtla, Stephanie Frías, y el secretario de Salud Municipal, Marco Antonio Ordóñez, puso en marcha el proyecto Camioncito de la Salud, esto en la colonia Montecristo. El alcalde capitalino destacó la importancia de la detección oportuna de enfermedades mediante servicios gratuitos como electrocardiogramas, ultrasonidos, estudios de Papanicolaou y colocación de implantes subdérmicos, entre otros. En esta primera etapa, el camioncito de la salud beneficiará a familias de la colonia Montecristo, CCI, Nuevo Amanecer, Ribera de la Guadalupe y Pluma de Oro, entre otras localidades del ejido San José Terán. Para acercar servicios de salud gratuitos a la población femenina de Cintalapa, dio inicio, en coordinación con la Jurisdicción Sanitaria número 1, la jornada médica con la Unidad de Atención Integral en la Clínica de la Mujer. Entre los servicios que se brindan destacan toma de mastografías, consultas médicas y planificación familiar. La alcaldesa Evaelia Guzmán Gutiérrez destacó que la prevención y detección temprana del cáncer de mama salva vidas y reafirmó que la salud de las mujeres es una prioridad para su administración e invitó a la población a perder el miedo y realizarse sus chequeos. Por último, el presidente municipal Yamil Melgar afirmó que Tapachula continúa fortaleciendo su posicionamiento como un destino estratégico para la industria. Esto al consolidarse como sede para congresos, convenciones, viajes de incentivo, reuniones de negocios y eventos especiales. Destacó que Tapachula es extraordinario por naturaleza y cuenta con la infraestructura necesaria para recibir eventos y grupos de hasta 500 personas, gracias a su capacidad hotelera, espacios para reuniones y una sólida cadena de proveeduría especializada que brinda servicios profesionales para la organización de eventos. Y es que Tapachula cuenta con una amplia diversidad de experiencias, entre ellas la ruta del café, los manglares, sus playas, la gastronomía y diversos atractivos naturales y culturales que distinguen al municipio. Y con esta información nos pasamos a retirar de esta primera emisión de Notinúcleo en cadena estatal. Muchas gracias a usted por el favor de su sintonía. A lo largo de estos 60 minutos con lo mejor de la información local, estatal, nacional e internacional. Domingo de Asís en los controles técnicos, Daniel Torres a cargo de las plataformas digitales en la dirección de noticias, licenciado José Ovilla. Soy Alexander Pérez y mañana miércoles, mitad de semana, tenemos una cita en punto de las 7:30 de la mañana en la primera emisión, hoy a las 2:30 la segunda y a las 8 de la noche la tercera emisión de Notinúcleo. Que tenga usted un excelente martes.
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2: Las 8 de la mañana con 37 minutitos, 8:37. Pues bueno, señoras y señores, ya quedaron bien informados con nuestra primera emisión de Notinúcleo. Y no se despegue, porque a las 12 del mediodía llega nuestro programa en nuestra ciudad, donde su voz es escuchada. Y a las 2:30, la segunda emisión de Notinúcleo, para que usted quede bien informado de todo lo que acontece en nuestro terruño nacional. 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Las 8:38 minutos, vamos a escuchar Caballo Viejo con el Gran Combo de Colombia, aquí en la DB de Tonalá.
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2: A pesar de que Chiapas ya cuenta con una reforma al Código Penal para sancionar la cohabitación y los matrimonios forzados de niñas y adolescentes, estas prácticas continúan registrándose en municipios de la región Altos. Abogadas de aquella zona piden que la legislación deje de ser letra muerta y se aplique de manera efectiva. Y es que durante 2025 se documentaron al menos 20 casos de cohabitación forzada, una práctica en la que niñas y adolescentes son obligadas a vivir en pareja o contraer matrimonio sin su consentimiento. Este tipo de violencia suele presentarse en contextos de pobreza y desigualdad, donde algunas familias llegan a entregar a sus hijas para saldar deudas o recibir compensaciones económicas, terrenos u otros beneficios, vulnerando sus derechos a la educación, la salud y una vida libre de violencia. Los municipios de Chamula, Chenaló, Sinacantán, Tenejapa, Mitontic, San Juan Cancuc, San Andrés, La Rainser y Chanal son considerados focos rojos, aunque la problemática ha estado presente históricamente en distintas comunidades indígenas del estado. La reforma recientemente aprobada establece penas de 8 a 15 años de prisión para quienes promuevan o participen en la cohabitación forzada. Por ello, expertos llaman a las autoridades a garantizar la aplicación de la ley. Hasta el siguiente comentario.
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0: 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El día de ayer, lunes 20 de julio del presente, a las 2 de la mañana, a los 76 años de edad, partió la presencia de Dios el señor Romeo Espinosa Aguilar. Lo participan con profunda tristeza y dolor sus hijos Isidro, Juan Ramón, Nereida y Paola Espinosa Ordóñez. Sus hermanos Germán, Alfredo, Armando, Luis Carlos, Lilia, Manuela y Marta Elba Espinosa Aguilar. Sus nuera Ana Luisa de Lucio y Francisca Salazar Mesa. Sus yernos Hernán Alegría Medina y Ángel Moreno Vázquez. Nietas, nietos, cuñados y demás familiares. El velorio se está recibiendo en su domicilio particular de la colonia Cabecetoro, barrio Medio Monte. Se le invita a la misa de coro presente en la iglesia San Joaquín y Santa Ana. Al término partirá el cortejo fúnebre el día de hoy, martes 21 de julio a las 4 de la tarde, al Panteón de Puerto Arista. Descanse en paz el señor Romeo Espinosa Aguilar, descanse en paz. 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Ya en ese momento, a las 8:50 minutos, los cadetes de Linares nos vienen a cantar Una Lágrima y un Recuerdo aquí en la DB de Tonalá.
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1: Ya en este momento, las 8 de la mañana con 53 minutitos, 8:53. Pues bueno, señoras y señores, nos pasamos a retirar. Pero te dejo en la buena compañía de Eric, que en un momento más estará con ustedes, y otras dos rolitas más programada. Nos escuchamos al ratito a partir de las 5 de la tarde, ya sabes, en las contiendas musicales de Versus. Y en este martesito, usted se porta muy, muy, muy, muy mal, ahí me invita y vámonos, porque qué faltan, señores.
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Las 9 de la mañana, 9 de la mañana con 5 minutos. Llegó la hora de disfrutar del vacilón costeño de Extremo 101.5. ¿A poco no? Mi nombre es Eric Rivelino y es para mí un placer estar acompañándolos en esta bonita mañana de martes, martes 21 de julio. Todos en la fiesta. Hoy martes, ni te cases ni te embarques y de la sintonía de Extremo no te apartes, porque ya sabes que tenemos la mejor programación preparada para ti, agradeciendo como siempre a quienes han estado con nosotros desde muy temprano conectados en la sintonía, y para quienes se acaban de unir, saben que llegaron en el momento ideal, en el momento perfecto para disfrutar de la música más sabrosa, más bailadora, más guapachosa, para sacar toda la flojera y toda la mala vibra de esta mañana y arrancar como se debe el día. Muchísimas gracias por estar aquí con nosotros.

0: Les recuerdo como todos los días el número en cabina, aunque yo sé que usted ya se lo sabe, es el 966-663-0210. Por ahí se puede comunicar con nosotros a través de la línea telefónica o a través del WhatsApp. Es el mismo número y si usted desde esta mañana quiere mandar algún saludo, alguna felicitación o solicitar algún tema en específico que quiera disfrutar en esta hora del vacilón costeño, sabe que aquí con gusto les complacemos, ¿eh? A disfrutar de esta mañana, del calorcito, del señor sol que ya está con todo a esta hora de la mañana desde muy temprano, ¿no? Se siente el calor, pero lo que no falta es la actitud, la vibra positiva y una sonrisa siempre para disfrutar el día, porque mientras uno tenga la mentalidad positiva y una sonrisa en el rostro, va a ver cómo la vida también le sonríe. Así que yo deseo que el día de hoy esté lleno de muchas, muchas bendiciones para usted. Y que se quede con nosotros porque, como le digo, tenemos la mejor selección musical para que usted disfrute de este martes. Y nos vamos directamente a escuchar algo de música. Llegó el pavo, son las 9 de la mañana con 7 minutos. Estás en el vacilón costeño de Extremo 101.5.
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mañana. Son las 9 de la mañana con 24 minutos y a esta hora de la mañana ya están llegando los primeros cumpleañeros del día. Dice acá, muy buenos días, si me puede hacer favor de felicitar a mi nieto Ángel Damián Palacios, que el día de hoy está cumpliendo 11 añitos. La felicitación va de parte de su abuelo Teo y de toda su familia y vienen desde la ciudad capital Tuxtla Gutiérrez. La luna ya se... Desde Tuxtla Gutiérrez en la colonia Patria Nueva les envían las felicitaciones para el buen Ángel Damián Palacios, que el día de hoy está cumpliendo 11 añitos de vida, como les digo, de parte de su abuelito Teo y de toda su familia, que desde allá, desde la ciudad capital, le están mandando todos los abrazos, los besos, los apapachos, esperando que se lo pase de lo mejor hoy en su día. Ángel Damián, muchísimas, muchísimas felicidades. Pásatelo de lo mejor. Esperemos que el Creador te siga bendiciendo para que sigas creciendo fuerte, lleno de salud y que cumplas un chorro de años más de vida. Cantaron los ruiseñores. Ahí está pues la felicitación desde la ciudad de Tuxtla Gutiérrez para el buen Ángel Damián Palacios. Hoy en su cumpleaños de parte de su abuelito y de toda su familia.

0: Y por ahí complaciendo también con las mañanitas, con mucho gusto para Ángel Damián y para todos los cumpleañeros del día de hoy. Recuerden que se pueden reportar a través del WhatsApp. Es el 966-663-0210.
1: 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Posadera.
0: Y mandamos saludos también hasta allá, Ciudad Juárez, Chihuahua. Hasta allá se andan reportando con nosotros también. Mandando saludos para el amigo Ángel Rodríguez. Ángel Rodríguez Cruz, que nos están escuchando por allá en Ciudad Juárez, Chihuahua. Que nos comenta que a esta hora de la mañana andan en el gimnasio, ya dándole con todo ahí a las barras, a los pesos. Oigan, qué buena onda que nos dejen acompañarlos aquí durante su rutina mañanera en el gimnasio. Echarle muchas ganas. Ahora sí que literalmente echarle todos los kilos, ¿no? Un saludo ahí para el amigo Ángel Rodríguez Cruz, hasta allá Ciudad Juárez, Chihuahua. Y complaciendo con este tema que nos han solicitado en voz de Fulanito. El tema se titula Guayando. Son las 9 de la mañana con 27 minutos. Aún tenemos mucha más música en el Vacilón Costeño de Extremo 101.5.

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0: Seguimos por aquí en el vacilón costeño de Extremo 101.5. Son ya las 9 de la mañana con 45 minutos, 15 minutitos y serán ya las 10. Oigan, por aquí tenemos más mensajitos. Dice: hola, buen día, me puede felicitar a mi comadre Magda Fabiola Lorenzana, que trabaja en Radio Núcleo, de parte de su comadrita Gabriela, que le desea muchas felicidades en este día de su cumpleaños y que Dios la bendiga siempre, por favor. Oigan, así es, tenemos la felicitación aquí para Magda Fabiola Lorenzana, nuestra Magdita querida, que pues sí, ella trabaja aquí con nosotros en Radio Núcleo y la verdad, bueno, si usted ha tenido la oportunidad de conocerla, usted sabe que ella es un amor de persona, ella es una persona muy linda, muy amable y que siempre está muy al pendiente de todos. Y pues sí, el día de hoy estamos aquí en Radio Núcleo de manteles largos porque pues festejamos su cumpleaños y con todo el amor y con todo el cariño ya la apapachamos muy temprano y más tarde por aquí va a ser el festejo. Pero por el momento aquí está la felicitación pues de parte de su comadrita Gabriela para nuestra Magdita Fabiola Lorenzana. Muchísimas felicidades y para ella en especial le dedicamos este tema en voz de Campeche Show, 15 primaveras, ahí nada más. Son las 9 de la mañana con 46 minutos, estás en el vacilón costeño de Extremo 101.5.
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2: Son ya las 10 de la mañana, 10 de la mañana con un minuto, y en estos momentos nos enlazamos con nuestros compañeros que se encuentran con los amigos de la Quesabirria.
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0: Las 10 de la mañana con 10 minutos y vamos de regreso con nuestros compañeros hasta la Quesabirria.
1: Gracias, gracias, estimado Eric. Oigan, antes de que continuemos aquí con los amigos de la Quesabirria, desde luego informándoles todas las promociones y toda la información, vamos a felicitar, mi estimado Gustavo, vamos a felicitar a nuestra compañera Magda Fabiola, que hoy justamente está de manteles largos, hoy cumpliendo un año más de vida. Mi estimada Magdita, si nos está sintonizando en esos momentos, que yo creo que sí, porque es casi, casi también la jefa y siempre está pendiente de nosotros, muchas felicidades y larga vida para nuestra cumpleañera que hoy está de manteles largos, Gustavo.
2: Y efectivamente, un día como hoy llegó para darle luz al mundo. Ah, no, va. Darle luz a más a nosotros. Un abrazo, Magdita, a nombre de todo el equipo de Extremo, de la Qué Buena y de la banda de la Quesabirria, también te mandan felicitar. Que te la pases súper increíble allá en cabina. Póngale las fanfarrias, póngale los triques, los cohetes, póngale de todo, ¿eh? Pero muchas felicidades, Magdita. Enhorabuena. De verdad, de todo corazón, que la pases súper increíble, increíble. 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
1: 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Y bueno, por acá también, antes de cerrar con la intervención a través de radio, vamos a acercarnos por acá con la amiga para que desde luego nos pueda precisar de todo lo que nos ofrece en la Quesabirria, y desde luego la invitación para toda la banda a través de nuestra transmisión en radio. 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
2: 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Bueno, muchas gracias, mi estimado Lalo, también vamos a estar en redes sociales, ¿no? Para que la gente que nos anda sintonizando estén muy al pendiente en el Facebook y se vayan en estos momentos porque vamos a transmitir en vivo y en directo.
1: Claro que sí, gracias aquí a la amiga Andreita que nos ha dado desde luego toda la información y vamos a cerrar a través de radio, pero nos vamos a ir a través de nuestra página de Facebook, Extremo Tonalá 101.5 FM, desde la Quesavirria, aquí en Tonalá. 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
9: Aunque las cifras muestran una disminución en el robo de vehículos y motocicletas en el estado durante el primer semestre del año, al pasar de 383 a 254 casos, no significa que el problema esté resuelto. La reducción es una señal positiva, pero no debe ser motivo para bajar la guardia. Y es que tan solo a nivel nacional, más del 55% de los robos de vehículos denunciados entre enero y junio de 2026 fueron cometidos con violencia, de acuerdo con el secretario ejecutivo del Sistema Nacional de Seguridad Pública. Estos hechos evidencian que los delincuentes actúan con rapidez, conocen los puntos vulnerables y aprovechan la falta de medidas de seguridad en vehículos estacionados en la vía pública. Además, el hecho de que modelos específicos sean los más robados refleja que existe un mercado ilegal que sigue alimentando este delito. Mientras haya compradores de autopartes y vehículos de dudosa procedencia, el robo continuará siendo un negocio rentable para la delincuencia. Combatir este problema exige no solo detenciones, sino también fortalecer los controles sobre la comercialización de autopartes, fomentar la cultura de la denuncia y mantener estrategias de vigilancia permanentes para evitar que la tendencia vuelva a incrementarse. Hasta el siguiente comentario.
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2: Las 10 de la mañana con 26 minutos, son las 10 con 26, estamos ya por aquí de regreso en el Vacilón Costeño de Extremo 101.5, ¿a poco no? Por ahí buen provecho a quienes a esta hora de la mañana ya andan ahí desayunando, ahí con toda la familia, conviviendo. O quienes andan por ahí en la chamba también, pues a darle con todo, ¿no? Ahí sí se pueden dar la escapadita para echarse el taco. Pues ya es hora, porque ya esta hora va haciendo hambre. Mandando saludos también a los amigos del mercado Manuel Araizar, quienes como todos los días ya andan muy prendidos aquí en la sintonía del Vacilón Costeño. Bueno, desde muy temprano, ¿no? Desde muy temprano ellos comienzan sus actividades y pues ahorita ya andan ahí con todo. Un saludo para ahí a todos los amigos del mercado Manuel Araizar, los amigos locatarios. Y también para las amas de casa y para todas las familias que andan por ahí haciendo las compras. Un gusto estarlos acompañando en esta mañana y seguimos bailando con Nelson Cancela. El tema se titula "Ah, perro, traes pulgas". Lo escuchamos completo, son ya las 10 con 27 y tenemos mucha más música aquí en Extremo 101.5.
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0: esperando.
1: El día de ayer, lunes 20 de julio del presente año, dejó existir a la edad de 76 años, quien en vida llevó el nombre del señor Romeo Espinosa Aguilar. Lo participan con profunda pena y dolor sus hijos Isidro, Juan Ramón, Nereida y Paola, de apellidos Espinosa Ordóñez, sus hermanos Germán, Alfredo, Armando, Luis Carlos, Lilia, Manuela y Marta Elba Espinosa Aguilar, sus nueras Ana Luisa de Lucio y Francisca Salazar Mesa, sus yernos Hernán Alegría Medina y Ángel Moreno Vázquez, sus nietas, nietos, cuñados y demás familiares. El duelo se está recibiendo en su domicilio particular de la colonia Cabeza de Toro, en el barrio Mediomonte. Se les invita a la misa del cuerpo presente el día de hoy, martes 21 de julio, a las 4 de la tarde en la iglesia de San Joaquín y Santa Ana, desde donde al término de este acto religioso partirá el cortejo fúnebre al Panteón de Puerto Arista. Descanse en paz el señor Romeo Espinosa Aguilar. 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
1: El día de ayer, lunes 20 de julio, dejó de existir a la edad de 65 años quien en vida llevó el nombre de la señora Lidia Ruiz Velázquez. Lo participan con profunda pena y dolor su esposo, el señor Roque Martínez de la Cruz, sus hijos Rubiel, Tomás, Manolo, Carlos, Guadalupe, Leonarda, Roque, Samuel y Joaquín, de apellidos Martínez Ruiz, su sobrina María Elvia Martínez, sus nueras Bellaney Ordóñez, Narda Ramos, Mariela Martínez, Yesenia López y Margarita, sus primos, nietos y demás familiares. Se les invita a todas sus amistades para que los acompañen a la velación del cuerpo durante el día y la noche, y al sepelio el día de mañana miércoles 22 de julio a las 10 de la mañana al Panteón Municipal de la Bahía de Paredón. El duelo se recibe en el barrio Manuel Velasco de la misma bahía. Descanse en paz la señora Lidia Ruiz Velázquez. Descanse en paz. 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
3: Son ya las 10 de la mañana con 41 minutos, 10 con 41. Oigan, estamos de regreso aquí en el vacilón costeño. Gracias por seguir con nosotros. Un saludo, mandamos un saludo muy especial para ahí a los amigos de la ranchería El Verano, que desde temprano se andan comunicando con nosotros.
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3: Ahí el saludo para los amigos de la ranchería El Verano, y por aquí también tenemos más mensajes. Dice: buenos días, excelente programa, muchísimas gracias. Lo mejor desde Tonalá. Envío un saludo al profesor Luis Antonio López Zárate y a su señora Patricia Urtilla. Los escuchamos desde Tuxtla Gutiérrez.
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3: Oigan, un saludote a todos los amigos de Tuxtla Gutiérrez, allá de la capital. Muchísimas gracias. Bueno, a todos los lugares, ¿no? Hasta donde llega nuestra señal de Extremo 101.5. En especial, como les digo, pues allá a la ciudad capital, a la ciudad de los conejos, Tuxtla Gutiérrez. El saludo especial para el profesor Luis Antonio López Zárate y para su señora Patricia Utrilla. Muchísimas gracias por estar en nuestra sintonía a esta hora de la mañana. Seguimos con más música aquí en el Vacilón Costeño. Todavía tenemos un rato más de la música más sabrosa para bailar y para disfrutar de esta mañana de martes. Es Alfredo el Pulpo y Amapola con el tema Te Quería Porquería. Las 10:42, estás en Extremo 101.5.

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1: Las 10 de la mañana con 57 minutos, 3 minutitos nos separan ya de las 11. Con este tema cerramos el vacilón costeño, pero quédese con nosotros porque aún hay mucha más música y mucha más programación para disfrutar aquí en Extremo 101.5.

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1: Hasta aquí el vacilón del día de hoy. Nos esperamos en la próxima emisión con más sabor, más candela y más del vacilón costeño.
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1: Al no poder hacerlo personalmente, las familias Robles Corzo y Robles Medina agradecen por este medio las muestras de cariño recibidas por el sensible fallecimiento de quien en vida llevó el nombre del profesor Asunción Robles Medina. Al mismo tiempo, tienen la cordialidad de invitarlos a la velación de flores de 8 días en su domicilio particular de la colonia Cabeza de Toro y a la misa que se llevará a cabo a las 5 de la tarde el día de hoy, martes 21 de julio del presente año. Invitan por este medio a su esposa, la señora Pedra Elba Corzo Nucamendi, sus hijos Sergio Adín, Marta Berenice Robles Corzo, sus hermanos Francisco, Petrona, Bertina, Roselia, María Victoria, Ofelia, Celia y Silvia de apellidos Robles Medina, su nuera Jocabet Acosta López, sus nietos Ámbar Alison Robles Acosta, Carlos Adín Robles Igarroa y Fernanda Michelle Camacho Robles, así como Suri Sofía y Sergio Adrián de apellidos Robles Ramírez, sus cuñados, cuñadas y demás familiares. Descanse en paz el profesor Asunción Robles Medina al cumplir los 8 días de su sensible fallecimiento. Funeraria Peña García desea pronta consolación para la familia Robles Corzo y Robles Medina.

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0: El día de ayer, lunes 20 de julio, dejó de existir a la edad de 65 años, quien en vida llevó el nombre de la señora Lidia Ruiz Velázquez. La participan con profunda pena y dolor su esposo, el señor Roque Martínez de la Cruz, sus hijos Rubiel, Tomás, Manolo, Carlos, Guadalupe, Leonarda, Roque, Samuel y Joaquín de apellidos Martínez Ruiz, su sobrina María Elvia Martínez, sus nueras Bellaney Ordóñez, Narda Ramos, Mariela Martínez, Yesenia López y Margarita, así como sus primos, nietos y demás familiares. Se les invita a todos sus amistades para que los acompañen a la velación del cuerpo durante el día y la noche, y al sepelio el día de mañana miércoles 22 de julio a las 10 de la mañana en el Panteón Municipal de la Bahía de Paredón. El duelo se está recibiendo en el barrio Manuel Velasco Suárez, de la misma bahía. Descanse en paz la señora Lidia Ruiz Velázquez, descanse en paz. 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
0: Son las 11 de la mañana con 9 minutos, complaciendo con este tema que nos han solicitado en voz de Grupo Azteca. La cita fresita, estás en Extremo 101.5.

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4: Son las 11 de la mañana con 21 minutos.

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3: Son las 11 de la mañana con 30 minutos. Llegó el momento de pasarnos a degustar de una rica y sabrosa ensalada turula con nuestra compañera, la señora Chata Gutiérrez.

Muy buenos días, amigos. Saludo a su Dios interior en este preciosísimo martes. Martes 21 de julio. Permítame recordarles quiénes son los que hacen posible que lleguemos hasta sus hogares todos los días, de lunes a sábado, de 11:30 a 12 del día. 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Ellos son los que hacen posible estos momentos de alegría y entramos de lleno a la ensalada turula.

creas conveniente sin ofender a nadie y siempre caminando hacia adelante y Dios te ayuda. Y la Santísima Virgen también. Bueno, vamos a dar inicio con quién crees. Ah, llame al 30210 para mandar saludos, felicitaciones o corregir algún error de su servidora. 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Otro, déjame ver porque... Vamos a ver de una vez para avanzar, porque luego tenemos comentarios y luego cuando vengo a ver papacito el rancho. 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Muy bien, ahora veamos qué dice aquí. Bueno, es que me llamaron porque dice que ayer dije que no se deben de bañar cuando está lloviendo con truenos y con truenos. Sí es cierto, sí lo dije y lo sostengo porque así lo escuché. Y además imagínate, yo vuelvo a repetir también que cuando era chica yo me acuerdo que nos bañábamos en el chorro así, ahí andábamos y nos bañábamos, pero éramos chamaquitos ni pensábamos nada, pero sí, es peligroso cuando hay truenos como los que están ahora, que ¡pa! Papacito el rancho, que no hayas a dónde esconderte. Imagínate, hermano,
que te caiga un rayote de esos. No, no, no, más vale, ¿verdad? Más vale evitarlo. No, no, no. No, no se bañen, no se bañen. Por un día que no te bañes. ¿Verdad, manito? Ay, tatita. Ay, Dios mío. 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Muy bien. Vamos a ver, chiquitico, qué dice aquí. Vamos a felicitar al señor Ricardo Cruz Mimiaga. De nuevo, pues ahí tenía yo. Al otro día era su hijo. Bueno, no le hace. Ustedes llamen y vamos a mandarle las felicitaciones al señor Ricardo Cruz Mimiaga, sí lo conozco, que nos está escuchando en la Colonia Evolución. Señor Ricardo Cruz Mimiaga, que Dios lo bendiga, que le dé salud, que le dé muchas bendiciones en compañía de su familia. Y además, pues las felicitaciones las mandan sus hijos, todos sus hijos. Oh, oh, oh, pues ¿cuántos tiene? De parte de todos sus hijos, que lo quieren mucho. ¿Cómo lo ve? Que lo suba yo al burro. ¿Quiere subirse al burro, señor Ricardo Cruz Mimiaga? Órale pues, agárrese. Agárrese, pero no se agarre de la cola, por el amor de Dios. Súbase bien, galán. A ver, tráelo, vamos a ver. ¡Trae el burro! ¡Órale pues! ¡Órale! ¡Pírate! ¡Órale! ¿Por qué no me lo quitas? Luego se va enojado, manito. A ver, el señor Mimiaga que si no se ha caído ni nada. No, todavía está arriba, ve. ¡Ay, le gusta el burro! ¡Ay! ¡Ay! Ay, tatita, bueno, la cosa es esa, ¿no? Que nos estemos riendo y que el señor Mimiaga la pase muy bien, ¿no? Que Diosito lo bendiga, muy bien. 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
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Muy bien. Ahora vamos a mandar saludos a la familia de la Rosa Cruz y de la Rosa Orozco, que nos están escuchando en Pueblo Nuevo. Ya el pueblo ya está nuevo, ya no está viejo. Así es que allá está la familia de la Rosa Cruz y de la Rosa Orozco, con mucho cariño. Muy bien. Vamos ahora con coron, con coron, con coron, con can. Ay, no. Dicen que hay alerta sanitaria por calor en Baja California. Fíjate que en muchos lados, qué bárbaro, está el calor tremendo, Virgen Santísima. Ay, pero no por eso ande usted desnudo o desnuda en la calle, ¿no? Eso no quiere decir que van a andar desnudos y desnudas enseñando ahí, ¿qué? Ay, sí. Y hay que taparse también por el sol, pa' su mecha, man. No, no, no, no, no. 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Vamos a ver el celular, a ver si de casualidad mandaron saludos para ver a quién, ¿no? Porque luego, no, ya no mandan. Ahí no han sonado el 30210, no suena. ¿Por qué no suena? Y sí sirve, ¿verdad? Sí sirve, sirve. Vamos a mandarle saludos al licenciado Fernando. De ahí, pues ya no está el Nora, ya no. Oye, por cierto, Fernando, ¿qué está? Ahí tiene un letrero que dice que se vende, ahí. Bueno, pues ni modo, si se vende, alguien lo quiere comprar, ay, nanita, y es, ay, todo lo que estoy viendo acá, este no es momento para que yo esté viendo, checando aquí, ay, no, qué cosas estoy viendo, Virgen Santísima de Guadalupe, mejor le voy a cerrar aquí. Quiero mandar saludos también al hermano Raciel Gallegos y a su esposa. Claro que sí, y a sus hijas, claro que sí. Leonor, ¿cómo estás? ¿Cómo amaneciste, hermana? Quiero también mandar saludos hasta Veracruz, a Joel Gómez Salas, que siempre también está sintonizándonos. Órale, jodido, habla bien. Gita Ramos y toda la familia también, les mandamos los saludos de aquí de la ensalada. Ay, tatita, ya cuando comienza a hacerme señas este hombre. 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
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Muy bien. 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Muy bien. 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Ok. Órale, pues. Bueno, ¡ey! Hey, vamos, chiste, chiste. Ahora no me has buscado chiste. No me has buscado chiste. Dice aquí, bala perdida. Esta parece que ya me lo pasaste. Dice, oye, niño, ¿es verdad que a tu abuelito lo mató una bala perdida? No, señora. Se le encontraron en el estómago. Ay, Dios. Otro, otro. Ay, dice acá. Cínico. Dice acá, por favor, señor, por favor, deme una limosna, por favor, señor, necesito dinero para mis hijos. Cínico que es usted, hijo de... Bueno, ¿para qué le digo? ¿Cómo se atreve a pedir limosna andando en carro? Bueno, ando en carro porque tengo prisa. ¡Ay, Dios! ¡Ay, tatita! Otro cinematográfico, dice. Señor productor, ya voy a terminar la película de guerra y no hay dinero para pagar a los actores. Ah, pues no se preocupe, en la última escena ponga balas verdaderas. Otro, otro, el aficionado taurino. Dos campesinos venían por la llanura cuando de pronto se les deja venir un toro bravo. Así que uno de ellos se sube rápidamente a un árbol y le dice el otro, baja de ese árbol, cobarde, ven y ayúdame con este toro. No, manito, porque si bajo, ¿quién te aplaude? Otro, otro, otro. Caritativo. Unos niños jugaban en el parque con sus bicicletas. De pronto llega uno muy golpeado y con su ropa toda sucia, gritando, diciendo, caray, caray, por no atropellar a un perrito me estrellé contra ese árbol. Ay, Pepito, tú siempre cuidando a tus semejantes. Me dice, no le entendí. Ay, Dios, pobrecito, dice aquí. Dice, pobrecito, dice, hoy me quedé sin desayunar porque cuando bajé, el perro ya se había comido lo que me había preparado mi mamá. ¿Y tu mamá qué hizo? Enterró al pobre perro. ¡Ay, Dios! ¡Otro, otro! La verdad, dice. En la delegación de policía, el juez pregunta al presunto acusado. ¿Es verdad o no que usted le debe $1,000,000 a su vecino? ¿Es verdad? ¿Es verdad? ¿Y por qué no se los paga?
Pues porque entonces ya no sería verdad. Ay, Dios. ¡Otro! ¡Otro! ¡Otro! Vaya cliente, se acerca el mesero y pregunta al indito, ¿cómo quiere que le sirva sus huevos? Dice el indito, pues yo diría que en un plato. Ay, Dios, pues sí. ¡Otro! ¡Otro! Ay, Dios mío, abusado, dice. Le dice el padrino de Quique al niño, toma, hijo, estos son los 50,000 pesos que te ofrecí. Ahora dime, ¿te vas a portar bien? Un momentito. Primero, déjeme contar el dinero. ¡Ay, Dios! ¡Otro! ¡Otro de meseros! Vamos a ver. Dice acá. Chata, salúdame a la señora Mercedes López Natarén, que tiene 86 añitos. Porfa, chatita hermosa, de parte de nieta Reina Luz, desde la Bahía de Paredón, Chiapas. Ok, entonces vamos a mandarle felicitaciones a la señora Mercedes López Natarén, que está cumpliendo 86 años de parte de su nieta Reina Luz. Y nos están escuchando en la Bahía de Paredón. Que Dios la bendiga, señora Mercedes López Natarén, que le dé salud y muchas bendiciones en compañía de su familia allá en Paredón. Ah, bueno. Ok, órale pues. ¡Ay, no! ¡Ay, dice acá! Vamos a ver qué dice acá, chiquitico. Dice, sobre maestros, dice. Los niños platicaban a la hora del recreo acerca de su profesor. Ya ven que luego está uno hablando de los maestros y de la maestra. Y una es así y el otro también, ¿no? ¡Hijo! Le dice uno de los niños. El maestro es peor que el diablo. Sí, hermano. Ya le han dicho que se parece al diablo por malo el hijo de... ¡Ay! Y no se enoja que le digan diablo. ¡No! El que se ha de enojar es el diablo, dice. ¡Ay, Dios! ¡Otro! ¡Otro! Bueno, la mamá. Entra la mamá a la recámara del niño y le grita enojada. ¡Hijo, por Dios! ¡Deja ya de tocar ese tambor que me estoy quedando sorda, mijo! ¡Uy, mamá! Hace más de una hora que dejé de tocarlo. Ay, Diosito, ¿será cierto todo esto que estoy contando? Bueno, asegurados, iba un matrimonio en su automóvil por la carretera. De pronto el señor le dice a su esposa, oye, vieja, ¿pagaste nuestro seguro de vida? Sí, viejo, ¿por qué? Porque ya nos quedamos sin frenos. Ay, Dios. Otro, otro, el patrón. Caray, patrón, qué mal me trata usted. Ojalá y me tratara como a su caballo. Porque a su caballo bien que lo trata. ¡Ya cállate! O te pongo a tragar también alfalfa. Como el caballo. Otro, otro. El necio. Un vendedor sumamente necio llega con un posible cliente y le dice, señor, traigo lápices de colores. No, gracias. Papel para escribir. No, tampoco necesito. Borradores. No, señor. Pulmones. No, pulmones, plumones, reglas, no necesito nada, entienda. Un diccionario. Ya lárguese de aquí que me está poniendo nervioso. ¿Pastillas para los nervios? ¡No! Ya váyase, por favor. Me va usted a matar de un coraje. Le vendo su caja, señor, le vendo su caja. Ay, Dios. Bueno, pues ya me están haciendo señas que ya me calle, que ya chole. Entonces, ya me quedo calladita, pero regreso mañana. ¿Qué les parece? Sean todos muy felices. Buenos días, buen provecho. Su amiga La Chata Gutiérrez, como todos los días, les recuerda que la risa es remedio infalible.

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2: Son las 12, la hora de La Tonalteca.

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2: Las 12:08.
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0: ¿Qué tal, amigos del auditorio? Muy buenas tardes en este martes 21 de julio del presente 2026. Es un gusto estar una vez más con ustedes en este maravilloso 21 de julio del 2026. Permítame darle, como siempre, la más cordial bienvenida a esta plataforma de denuncia ciudadana y de opinión pública, nuestra ciudad. Y antes, desde luego, de entrar ya en materia de denuncias, vamos a recordarles la línea telefónica para que nos haga llegar, desde luego, su reporte a través del 966-6630210. Estamos con el gusto de poderle escuchar, de poderle leer a través de nuestro mensajero de WhatsApp. Yo soy Eduardo Espinosa Antonio y aquí iniciamos. Y antes de comenzar, quiero expresar mis felicitaciones porque hoy está cumpliendo un año más de vida nuestra compañera Magda Fabiola, quien es, desde luego, personal administrativo, nuestra continuista de esta casa radiofónica Plaza Tonalá Arriaga. Hoy está llegando a un año más de vida y queremos, desde luego, felicitarla con mucho cariño de parte de todo el equipo de Radio Núcleo, de Extremo Tonalá y de la Qué Buena Arriaga. Muchas felicidades, compañera Magda Fabiola, que nunca te falten los motivos para sonreír, porque sin duda alguna es una de las personas que conforman este equipo, de las más alegres y sonrientes. Cada vez que usted, si nos visita aquí en radio, será la primera persona que la va a recibir, pero nunca, nunca falta una sonrisa de nuestra compañera Magda. Le deseamos muchas bendiciones, que el Creador le conceda larga vida al lado de toda su familia y que se la pase de maravilla en esta fecha especial. Muchas felicidades para nuestra compañera Magda Fabiola. Son las 12:14. Bueno, tenemos, a ver, llamada telefónica. Vamos a atender con mucho gusto a quienes ya se están reportando con nosotros en este martes.
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0: Bueno, estamos de regreso. Fíjense que me llamó mucho la atención una persona que se comunicó con nosotros para recalcar sobre los recibos de la Comisión de Luz, porque bueno, a esta persona ya tiene, dice, dos pagos, es decir, dos bimestres que no le ha llegado el recibo de luz. Bueno, aunque es un poco extraño porque, pues, si bien se generó ya un recibo y no hubo pago, obviamente ya le hubieran cortado la luz eléctrica, ¿no? Pero bueno, ahí están señalando este punto, que pues no se deje de entregar los recibos directamente en los domicilios. Hay algo muy importante que debemos de recalcar. Ayer lo mencionaban muchos ciudadanos, que a veces hay información que llega directamente de la paraestatal a través de los correos electrónicos, pero pues no todos tienen acceso, ¿no?, a los dispositivos, y por lo tanto hay quienes no lo van a ver precisamente a través de los correos. Hay una aplicación de CFE Contigo, hay una aplicación, pero no todos tienen también acceso a tener un teléfono celular para que también puedan estar checando desde luego el pago de su recibo, le digo, a través de su teléfono, a través de su celular. Bueno, pues ahí dejamos el comentario. Por lo tanto, están solicitando que los recibos se entreguen físicamente también en las viviendas. Son las 12:18. Bueno, continuamos en este espacio, en esta plataforma de nuestra ciudad. Para el día de hoy, martes 21 de julio, señoras y señores, no sé si esto ya sea los efectos de la canícula 2026 y de acuerdo con el sistema del sistema de alerta temprana por lluvias de Protección Civil Chiapas, emite el pronóstico de lluvias para nuestro estado y en lo que es la región Soconusco, Eitzmocosta, se esperan pocas lluvias, muy pocas lluvias. Las probabilidades son muy bajas para este 21 de julio. Por lo mismo, para todo el resto del estado, también se esperan lluvias ligeras, lluvias mínimas. Las altas temperaturas van a continuar, a seguir extremando precauciones porque las lluvias estarán ausentes en estos días, señoras y señores. Son las 12:18 en nuestra ciudad. A ver, permítame, bueno, seguimos leyendo los mensajes. Yo pregunto a quienes el día de ayer se estuvieron comunicando con nosotros respecto a la falta del suministro de agua. Les pregunto si ya está llegando por allí el suministro del vital líquido. Por favor, si alguien nos puede corroborar. Ayer teníamos reporte de la colonia Evolución, también teníamos reporte de la colonia de lo que es la avenida Ferrocarril López Negrete, también teníamos reporte de lo que es la Quintanita. Pregunto si el agua ya está llegando a sus domicilios, sino para volver a hacer hincapié en estos momentos. Ok, bueno, y también comentarles que permanece cerrada la avenida Rayón desde lo que es la calle 30 de julio hasta, bueno, también en lo que es la 15 de mayo. Permanece cerrada, le digo, cerradas más bien dicho las vialidades, así que si usted viene circulando por la avenida Rayón, tendrá que cortar precisamente ahí la, tendrá que subir hacia la avenida Revolución. Va a cortar ahí el trayecto para tener que incorporarse a la avenida Revolución y bajar hasta lo que es la Miguel López Negrete. Hasta ese punto, porque también la calle 15 de mayo, si usted va a bajar de lo que es la avenida Revolución, también está cerrada la calle. Se están haciendo trabajos por allí. Personal de ZAPAM está trabajando precisamente en la esquina de Rayón y 15 de mayo. Son las 12:20. Bueno, tenemos llamada telefónica. Atendemos con mucho gusto. Las 12:20. Vamos a la primera pausa y regresamos en unos momentos más.
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Estamos de regreso exactamente a las 12 con 24 minutos. Bueno, aquí tenemos un mensaje volviendo a cuestionar el tema de los cruceros, algo que hemos venido comentando, hemos venido platicando desde hace tiempo. Y bueno, pues la ciudadanía

0: pues tenemos aún en los cruceros. Dice aquí esta persona, dice, bueno, pues qué ha hecho el municipio sobre los pasos de las vías del ferrocarril, porque la verdad está en muy mal estado y creo que es solo nuestro municipio. He visto que en otros lugares arreglan los pasos y creo que pues ya es cuestión de gestionar ese problema. Y gracias. Bueno, ahí está el comentario. Es muy cierto. Y lo ha hecho la propia autoridad municipal, lo ha hecho, se han hecho las gestiones directamente, se han hecho incluso también las publicaciones a través de sus cuentas oficiales y hemos tenido desde luego aquí en radio, a través de la línea telefónica, lo ha comentado el director de Desarrollo Urbano, pues esta situación le digo que pues aún prevalece en nuestro municipio, que no se le ha dado la atención, los cruceros continúan en mal estado, no se le ha metido ni lo más mínimo de lo que pues se le debe de hacer a estos cruceros. No ha habido trabajo de rehabilitación, no trabajo de mantenimiento, absolutamente nada, y pues los cruceros siguen en mal estado y van a empeorar si siguen así. Estamos en temporada de lluvias y bueno, por lo tanto, cada que llueve, pues estos cruceros se deterioran aún más, lo que está afectando la movilidad y desde luego la seguridad de los propios, de la propia ciudadanía, del sector transportista también, principalmente quienes están movilizando y que pues utilizan estos cruceros, ¿no?, para poderse trasladar de norte a sur, de sur a norte, por esta cabecera municipal. Y pues bueno, sigue de igual manera la situación. Nosotros también a través de esta plataforma de radio hacemos el llamado a las instancias correspondientes, a la Secretaría de Marina, a la propia empresa que está trabajando en esta importante obra federal, como lo es la rehabilitación de la línea K del tren transísmico, una importante obra, eso no lo podemos descartar, pero sí es muy importante también que pues nuestros cruceros, que pues no estaban en esas condiciones, pues deberían de estar, desde luego, tal como las encontraron, ¿no? Por lo menos recuerden que pues Tonalá es una ciudad ya grande, donde hay muchos vehículos y por lo tanto, pues imagínense los cruceros, cuántos vehículos cruzan por día en cada uno de ellos. Entonces, sí, la necesidad es grande de que se tengan que rehabilitar los cruceros. Son las 12:28. Bueno, ahí dejamos el comentario una vez más. Ojalá nos estén sintonizando. Desde luego, pues los propios encargados, le digo, esta empresa que está al frente de estos trabajos, de lo que es la rehabilitación de las vías del ferrocarril, y desde luego la propia CEMAR. A ver, tengo por acá llamada telefónica, vamos a atender con gusto, exactamente las 12:28 en nuestra ciudad. Permítame un momento, vamos a atender su llamada.
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0: Estamos de regreso, estamos exactamente en la media. Vamos a través de la línea telefónica a atender a la persona que nos ha marcado. Bueno, sí, buenas tardes. Bueno, sí, bueno.
1: Sí, digan.
0: Buenas tardes, adelante por favor, mi estimada, con el reporte de la luminaria, adelante.
1: Mire, tenemos una lámpara que se nos fundió casi 2 meses. Ajá. Y está en la avenida Allende, a media cuadra del río San

0: un atenco y es una gran oscuridad, y ya ve que el río, pues hay una barda y pasa mucha gente por ahí. Ya la fuimos a reportar y no nos hacen caso. Sí.
1: Okay. A ver, permítame un momento.
0: No tengo el teléfono para estarles hablando.
1: Ok, dice que ya acudió a las oficinas. Bueno.
0: No le escucho mucho.
1: Ok, a ver, ahí sí nos escucha.
0: Ahí sí.
1: Bueno, dice que ya acudió a las oficinas.
0: Sí, ya fuimos.
1: Bueno, a ver, permítame, por favor. Le vamos a echar una llamada telefónica al director, ¿sale? Para recordarle una vez más de este reporte. No me cuelgue, ¿sale? Porque
0: estaba una señorita y ella nos atendió.
1: Uh-huh. Bueno, permítame un momentito. Permítame.
0: Sí, gracias.
1: Bueno, vamos a marcarle al director, al señor José Lerín Natarén Roque, director de servicios primarios. Son exactamente las 12:30 en nuestra ciudad. Bueno, seguimos. Ok. Bueno, sigue entrando la llamada telefónica. Estamos atendiendo ese reporte de luminaria. Nos comunicamos en vivo con el director de servicios primarios.
2: Bueno.
1: Bueno, director, muy buenas tardes. Un gusto saludarlo una vez más.
2: Buenas tardes, Eduardo.
1: Tenemos un reporte. Permítame un momento, director. Permítame tantito. Bueno, por favor, mi estimada.
0: Buenas tardes, director. Mire, nosotros ya fuimos a la oficina a ver una lámpara que se nos fundió y no nos han venido a ver. Estamos en la avenida Allende, a media cuadra del río San Jacinto, y hay mucha oscuridad.
2: ¿Avenida Allende?
0: A media cuadra antes de llegar al río San Jacinto, pasando la Bravo.
2: Pasando la Bravo.
0: Sí. Está bien. Nos atendió una señorita, pero no tengo su teléfono de la oficina, se nos olvidó pedirle para estarle recordando.
2: Ah, bien, bien. Mire, ¿qué le diré? ¿Cómo estamos para mañana? Para mañana es muy difícil, tengo ocupada mi gente ya. Tengo un detalle muy grande que necesito sacar. ¿Por qué no lo dejamos? ¿Por qué no lo dejamos para el viernes? El viernes con todo gusto la...
0: La yo prende. Lo que quiero que aunque sea, pero que nos vengan a componernos las cosas.
2: Para el viernes la agenda.
0: Ya tiene dos meses ya.
1: Ok.
2: Sí. Yo para el viernes la agenda.
0: Bueno. Muchísimas entonces, gracias.
1: Para el día viernes. Ok, perfecto.
0: Bien. Bueno, pues, gracias, Eduardito.
1: Que tenga muy buena tarde, mi estimado.
0: Igualmente, gracias.
1: Bueno, ahí dejamos la información. Don Leriana, como siempre, agradecido con que usted nos haya atendido. ¿Algo más que desee agregar? Le escuchamos.
2: Pues, Eduardo, pues yo no me voy a cansar de decir lo mismo, que hoy estamos para servirle, nomás que nos den paciencia, porque ya ve que el pueblo entre malos años va más grande. Ahorita tenemos mucha población y también tenemos trabajando también las comunidades, ya ves que son 120.
1: Okay.
2: Y en eso andamos. No, estamos ahí, ya ves que a veces los atrasamos por lo mismo, pero primeramente yo, Eduardo, estamos trabajando.
1: Ok, perfecto. Bueno, pues como siempre muy pendientes y atentos para pues cualquier información, ¿no?, que se desee compartir a través de esta plataforma. Gracias, director, que tenga muy buena tarde.
2: Igual, Eduardo, adiós.
1: Es exactamente la media, vamos a la identificación oficial y regresamos en unos momentos más.
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4: Estamos de regreso, son las 12:35 y bueno, mientras prevalece esta situación de los cruceros de las vías del ferrocarril, le digo, pues estaremos señalando esta situación hasta que las autoridades nos escuchen y desde luego el sector transportista también pues quiere hacer sus comentarios. Muy buena tarde.
5: Gracias, Lalito, bonita tarde para todos, bendiciones. Mira, estoy escuchando el tema, yo creo que ya está muy trillado. Nosotros el pasado 1 de julio hicimos una marcha pacífica, el transporte. Hicimos la invitación en el 6 y qué tristeza me dio, Lalito, que ningún ciudadano tonalteco nos apoyó. Al contrario, recibimos críticas. En uno de los comentarios de los tonaltecos decían que a mí me habían dado una lana, los de la línea K, para que nosotros como transporte nos quedáramos callados, cosa que es falso. Yo ni contacto tengo con esa gente porque se dicen muy importantes. Pero sí preocupa, Lalito, porque como tú lo has dicho muy bien, ninguno de los cruces le han echado una manita de gato. Y preocupa porque ya vienen las aguas, ojalá que sean muchas, para que quede esto al 100, pero no le han echado ni una manita de gato, al contrario. En el de la Guillermo Prieto echaron una calzadura con piedras filosas, y la persona que no conoce esa parte y se mete así como viene, puede dañar su unidad, porque está muy alta. Tenemos que darle la vuelta, rodear la bajadita y bajar del otro lado. La persona que no sabe se va a lastimar ahí. Cuando hay mucha agua, no se nota. Entonces sí preocupa, Lalito, y a mí me gustaría que todos los tonaltecos estuviéramos en la misma sintonía, que aprovechemos el espacio que tienes tú para exigirle a la línea K, porque ya no es el municipio, Lalo. Me da tristeza decirlo. El presidente Manuel ha hecho lo que le corresponde como autoridad, pero la línea acá no, nada más no obedece, no tiene ahora sí que respuesta para nosotros. Hace poquito tuve la buena suerte de ir a Chagüites, y qué cruces en Chagüites, Lalo, bonitos, no pedimos lujos, como se lo dije yo ahí en la marcha que tuvimos. Queremos justicia nada más para todos los cruces, porque son necesarios, y estoy hablando de Tonalá. Nos falta el del Terrero, el de Ignacio Ramírez, sí, el de Guanacastal.
6: Las comunidades.
5: Los cruces están malísimos, Lalo. Nosotros cuando vamos a dejar un servicio allá, pensamos cómo vamos a cruzar ese tramo de las vías, porque como son unidades bajas, topa. Entonces, si a la línea acá ya no le va a echar mano, ¿qué vamos a hacer? Insisto, el presidente Manuel, lo digo con todo respeto, él está haciendo lo propio como autoridad, pero no quieren apoyarlo. Y como son tramos federales, no sé qué va a pasar.
6: Muy bien, pues ahí está el comentario. Y yo le agradezco de verdad. Fíjese, está también tal como lo comentábamos el día de ayer, la situación que tiene Arriaga también con el parque lineal, que le hace falta el trabajo de limpieza, de mantenimiento, de reparación de luminarias. Se hizo el proyecto, es una realidad también allá, lo que es la la estación del ferrocarril, pero pues hace falta el trabajo de mantenimiento. Es como hablar de que pues este tema de la línea K del tren transísmico pues está siendo olvidado. Gracias.
5: Es correcto, Lalito, y no estamos en contra de la línea K, al contrario, nos va a traer beneficios como tonalidad.
6: Por supuesto.
5: Y a nosotros como transportistas nos va a traer más trabajo, pero que lo hagan bien, porque así como están los cruces, Lalo, no es bueno, no están bien, y nos quieren quitar dos más, ya nos quitaron dos, nos quieren quitar dos más, ¿dónde vamos a poder trabajar nosotros? ¿Cómo le vamos a hacer como transportistas? A lo mejor al ciudadano común no le afecta, pero a nosotros como transportistas nos afecta demasiado. Todos los días, día y noche, tenemos que cruzar de un punto a otro, y afecta a las unidades.
6: Muy bien. Bueno, pues ahí está su comentario. Gracias por su participación. Desde luego es muy importante que también como transportistas sigan alzando la voz. Gracias, que tenga muy buena tarde.
5: Gracias, Lalito, por el espacio. Bonita tarde para todos. Bendiciones.
4: Hasta luego. 20 minutos y serán la 1 de la tarde. Bueno, pues ahí está esta situación que también, hablando desde el punto, le digo, de los propios transportistas con este tema de, pues, el tema de los cruceros. Son las 12:40. Tenemos otra llamada telefónica. Vamos a atender con mucho gusto. Quiero también ahorita hacer hincapié con esas unidades que pues están en algunos puntos de la ciudad, y hablando precisamente el de la calle Independencia con Avenida Allende, aún permanece esa unidad allí mal estacionada. Ayer pasábamos por ese punto de la ciudad y pues desconocemos si la propia delegación de tránsito pues hizo la observación por allí, se le hizo la notificación por allí, porque me parece que pues la unidad pertenece a alguno de los comercios que están justamente ubicados en esa zona. Son las 12:42, permítame, vamos a una pequeña pausa y regresamos.

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0: Estamos de regreso, seguimos atendiendo llamadas telefónicas. Nos están hablando desde la localidad Ojo de Agua. Bueno.
1: Mi estimado Larito, buena tarde, saludos, bendiciones.
0: Muy buena tarde, adelante mi amigo, te escuchamos.
1: Hermanito, mira, primeramente la llamada son para dos cosas, ¿verdad? Uh-huh. Para darle las gracias profundamente al ingeniero Manuel de Jesús García Coutinho, Manaco. Ya que le tocamos las puertas para que nos apoyara con unos camiones de calzadura y gracias a Dios accedió de muy buena manera.
0: Okay.
1: Pero pues no es todo para él, ¿no? Entonces ahora sí que a ti queremos ver a quién podemos acercarnos para ver si nos pueden apoyar con la máquina, porque veo que las diputaciones locales y las que están acá, que están en Tonalá, no hay apoyo por parte de las demás partes del gobierno, ¿no? Porque tampoco creo que esto vamos a dejar todo a él.
0: Ok, muy bien. Entonces, a ver, lo que necesitan son maquinaria.
1: Una maquinaria, hermanito.
0: Una maquinaria, ok. Ya
1: sí, pero ya tampoco se la queremos, ya no queremos ser tan abusivos con el ingeniero, pues, que solo todo para él.
0: Bueno, pero sí le expresaron también esta necesidad.
1: No, porque nada más a él le solicitamos lo que fue el material de calzadura, de revestimiento, y gracias a Dios nos apoyó.
0: Bueno, pues vamos a dejar ahí al aire, mi estimado, ¿sí? Si gustas, recalca una vez más la necesidad que tienen como localidad de que se necesita maquinaria y el llamado a en este caso a la Diputación Federal y la
1: porque ahora sí que con el perdón de la palabra ahí la diputada Azucena solo anda de casa en casa, ¿verdad? Aquí espero y logre escuchar mi llamado, ¿no? Necesitamos el apoyo pues para la comunidad, porque pues para eso están, ¿no? Para respondernos de dicha manera.
0: Ok, bueno, ojalá que se haga réplica tu petición, mi amigo, y que llegue justamente a oídos, ¿no?, de la propia diputada federal y desde luego también a la diputada local. Ahí dejamos entonces tu petición, esta necesidad que tienen los amigos de la localidad de Ojo de Agua, para que se pueda ahora sí que colocar y compactar ya toda la calzadura en tu... Estamos hablando del acceso a la comunidad, ¿no?
1: Sí, claro, ¿no? Porque también te digo, como a veces como pueblo queremos que todo lo resuelva el ingeniero, ¿no? Y yo creo que no es válido, porque no es la única autoridad aquí en el municipio, ¿verdad?
0: Bueno, ok, pues ahí dejamos tu llamado, mi amigo. ¿Sale?
1: Gracias, hermano. Saludos, buena tarde.
0: Que tengas muy buena tarde. Hasta luego. Bueno, ahí dejamos el llamado. De todas formas, bueno, no tenemos el contacto directo, le digo, con... en este caso con la diputada Azucena Arriola o con la diputada Irma, para que podamos dejar, ¿no?, información personal, en este caso de pues esta persona que se ha comunicado desde la comunidad Ojo de Agua, y vean la manera de cómo poder apoyar a estas personas, ¿no?, que necesitan desde luego que su acceso se pueda rehabilitar con este material que ya fue otorgado por parte de las autoridades municipales, por parte del gobierno municipal que preside el ingeniero Manuel de Jesús Narcía Coutinho. Son las 12:48. Bueno, seguimos en nuestra ciudad. A ver, tenemos por acá otros mensajes más que nos están enviando, pero antes, bueno, tengo que ir a un último corte comercial. Ahorita vamos a regresar con mensajes que nos están haciendo llegar a través de esta plataforma. Les recuerdo, nuestro número es el 966-663010. Son las 12:48.
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Estamos de regreso. Tengo aquí un audio que nos compartieron. Bueno, esto fue desde ayer y lo dejamos pendiente porque ya no nos dio el tiempo de poderlo escuchar. Y bueno, son los vecinos de Lomas de San Francisco. Están señalando que han acudido directamente a las oficinas de servicios primarios para solicitar el arreglo de las luminarias, le digo, de esta zona. Pero esto pues ya ha llevado bastante tiempo y lo vamos a consultar con el director de servicios primarios si ya hay, desde luego, solicitudes de Lomas de San Francisco. Hay algunas lámparas que, y bueno, son varias. De acuerdo al mensaje que nos están haciendo llegar, son varias las luminarias que aún no han sido atendidas en Lomas de San Francisco y pues ya han acudido directamente a las oficinas de servicios primarios. Voy a turnar tal como está el mensaje y también, si me lo permite, la persona que se está reportando con esta denuncia de las luminarias descompuestas, si podemos canalizar el número telefónico de donde usted se está reportando, para que pasemos este número telefónico o podamos compartirle a servicios primarios otro número telefónico, porque se estarán poniendo en contacto con ustedes posteriormente, ¿no? Así que, ¿qué número podemos hacer llegar a servicios primarios de donde se están reportando? Atención Lomas de San Francisco, hay terminación 47, si nos está sintonizando en estos momentos, para dejar este número telefónico o dejar otro número para que en su momento cuando acudan a esta zona, le digo, de Lomas de San Francisco, puedan comunicarse con la persona que está haciendo el reporte. Bueno, continuamos en nuestra ciudad y fíjense que hoy es Día Mundial del Perro, una fecha instituida para concientizar sobre el abandono animal y promover la adopción y cuidado responsable de nuestras mascotas. Un día en el que pues también debemos de hacer conciencia, ¿no? Si usted tiene una mascota en casa, un perro, como tal debe de darle toda la atención y todo el amor, porque pues para qué adoptan un perro, para qué adoptan un animalito, una mascota, el hecho de tenerle en casa y ahora sí que maltratarlo, tenerlo allí en el completo abandono, sin darle alimento y techo como debe de ser. Porque aquí en este espacio, lo digo porque aquí en este espacio han hecho llegar muchos reportes de maltrato animal, principalmente de perritos que pues ahí los tienen en los patios, a la intemperie, debajo pues de el gran sol, el calor intenso, le digo, y pues sin alimentos, hasta sin alimentos también, ahí abandonados por varias horas y pues para muchos esto es algo ya inhumano, pero para algunos no, porque pues así los tienen a los pobres animales completamente en el abandono y sufriendo. ¿Y para qué los van a adoptar si los van a tener en estas condiciones? Hoy lo recalcamos porque es el Día Mundial del Perro y fíjense que el gobierno municipal de Tonalá, a través de su boletín informativo, se acuerda de una campaña de vacunación gratuita que estaba programada para este pasado sábado, fin de semana. Pues fíjense que el gobierno municipal de Tonalá, esto que se hizo en coordinación con Agropet Toledo, han informado que fue todo un éxito la campaña gratuita de vacunación antirrábica y desparasitación. Todo un éxito. Fue una excelente participación de la ciudadanía en esta campaña gratuita de vacunación antirrábica para perros y gatos realizada en el Parque Central Esperanza. Ahí estuvo en representación del presidente municipal, la síndica Gisela Toro de la Cruz. También estuvo la presidenta de la Comisión de Salud. Y pues quien coordinó dicha campaña junto a la empresa Agropet Toledo,
donde pues hubo, como le digo, hubo buena respuesta de las familias tonaltecas. La respuesta fue extraordinaria, demostrando una vez más el compromiso y la responsabilidad que tienen con el cuidado y bienestar de sus mascotas. Gracias a esta importante jornada, se logró brindar atención preventiva a un gran número de perros y gatos, contribuyendo a la salud animal y a la protección de nuestras familias. Y por último, también agregan que con estas acciones se fortalece la cultura de la prevención y el cuidado responsable de las mascotas, promoviendo una comunidad más saludable y segura para todos. En las imágenes podemos apreciar, pues sí, el gran número de personas que acudieron para llevar a sus mascotas a esta campaña de vacunación antirrábica gratuita. Son las 12:58 minutos. Pues bueno, ahí dejamos el comentario. Y pues ahora sí que con esto también podemos constatar, ¿no?, que hay dueños, aún sí, hay dueños, y en su mayoría dueños, amos, responsables de sus mascotas. Son las 12:58. Bueno, ya están en la recta final, señoras y señores. Ya nos pasamos a retirar, nos despedimos por el momento. A ver, bueno, ya por último, por acá una persona nos agregó. Ah, ok, de los recibos de luz, que a ella no le dice, a esta persona no le han llegado los recibos desde hace ya 2 bimestres. Pero ha acudido a la persona directamente a hacer su pago, dice, pero ya no le llegan los recibos. Pues bueno, pues ahí está, una vez más, ya por último, señalando esta situación, que pues a muchas personas ya no les está llegando el recibo de luz, y ojalá que se volviera a repartir de forma física. Es el comentario que nos están haciendo llegar a través de este medio. Bueno, pues ya nos vamos. Gracias por la gentileza de su atención. Que tenga un excelente cierre en este martes 21 de julio del 2026. Su servidor, Eduardo Espinosa Antonio, me despido por el momento, pero los dejo en buenas manos. Viene mi compañero Eric Rivelino con más de la programación a través del 101.5. Viene la programación de Marimberías Extremo. Esto fue Nuestra Ciudad, y gracias también al patrocinador oficial, Salinas Express. Yo soy Eduardo Espinosa. Buena tarde, buen provecho.

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0: Es ya la una de la tarde con seis minutos y llegó el momento. Les damos la bienvenida a este su espacio favorito de Extremo 101.5. Es Marimberías Extremo. Oigan, agradeciendo como siempre a quienes han estado con nosotros a lo largo de toda la mañana aquí en Extremo 101.5. Y para quienes se acaban de unir a la sintonía, saben que llegaron en el momento ideal porque llegó la hora de disfrutar la voz de las marimbas, de las maderas que cantan, la música de marimba que a todos nos gusta, para disfrutar como se debe esta calurosa tarde de martes 21 de julio. Estamos por aquí ya listos para darle sabor, para darle sazón a esta tardecita. Y como siempre, recordándoles el número en cabina es el 966-663-0210. Por ahí se pueden comunicar con nosotros a través de la línea telefónica o del WhatsApp. Es el mismo número y si usted desea mandar algún saludo, alguna felicitación o solicitar algún tema en específico que quiera escuchar en la voz de la marimba, con gusto los complacemos en esta hora de Marimberías Extremo.
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0: ¡Qué rico mambo para arrancar esta tardecita! Gracias por estar con nosotros. Y pues nos vamos a ir directamente con este tema titulado Me llamo Raquel, en voz de la Marimba Lira de Chiapas. Es ya la una de la tarde con 7 minutos. Quédese con nosotros porque hay muchísima, muchísima más música aquí en Extremo 101.5.

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2: La 1:26 p.m, complaciendo con este tema que nos han solicitado, es mi linda esposa. Estamos en Marimberías Extremo de Extremo 101.5.

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2: En México, la violencia contra niñas, niños y adolescentes no solo deja daños físicos, sino también profundas secuelas emocionales. De acuerdo con el Consejo Ciudadano para la Seguridad y la Justicia, entre enero de 2025 y abril de 2026, se brindó atención a más de 15.000 menores, 6 de cada 10 solicitaron apoyo por problemas relacionados con ansiedad, soledad y conflictos familiares. Estos datos muestran que la salud mental infantil se ha convertido en una preocupación creciente. El informe también revela que la violencia sexual continúa siendo una de las principales amenazas para la infancia, y es que registraron más de 1,000 reportes de abuso, violación y acoso, donde el 85% de las víctimas fueron niñas. Frente a este panorama, el Consejo Ciudadano enfatiza que proteger a la infancia requiere un esfuerzo conjunto entre las familias, las escuelas, las autoridades y la sociedad. Escuchar, prevenir y actuar a tiempo son acciones fundamentales para garantizar que las niñas, niños y adolescentes crezcan en un entorno seguro y libre de violencia. Hasta el siguiente comentario.
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4: Es la 1:44 y en esos momentos nos enlazamos con nuestros compañeros que se encuentran con los amigos de Pollos Villarrica.
5: 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Vamos a pausa, Eric, y regresamos.
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4: La 1:48 PM, complaciendo con este tema Adiós en el Puerto con la Marimba Orquesta Señorial. Oigan, y enviando saludos también de parte del amigo Luis Gabriel Espinosa Marroquín. Primero que nada, los saludos hasta Arriaga, Chiapas, para la señorita Victoria Toledo Ochoa. Alejido La Polca, aquí en nuestro bello municipio de Tonalá, para Patricia González de la Rosa. Y hasta Pijijiapan, para Sofía González Carlín. Ahí están pues los tres saludos, en especial de parte del amigo Luis Gabriel Espinosa en esta tarde. Gracias por estarnos acompañando aquí en este espacio de Marimberías Extremos. Seguimos con más música. 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
1: La 1:54 y en estos momentos regresamos los micrófonos a nuestros compañeros que se encuentran por allá en Pollos Villarrica.
2: 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Quienes nos escuchan a través de radio, saludamos a todos mis amigos taxistas, colectiveros, a las amas de casa, a las que nos escuchan a través del autoestéreo, a los que están en el trabajo, en la oficina, sintonizando Extremo 101.5. 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
1: El día de ayer, lunes 20 de julio, dejó de existir a la edad de 65 años, quien en vida llevó el nombre de la señora Lidia Ruiz Velázquez. La participan con profunda pena y dolor su esposo, el señor Roque Martínez de la Cruz, sus hijos Rubiel, Tomás, Manolo, Carlos, Guadalupe, Leonarda, Roque, Samuel y Joaquín de apellidos Martínez Ruiz, su sobrina María Elvira Martínez, sus nueras Bellaney Ordóñez, Narda Ramos, Mariela Martínez, Yesenia López y Margarita, así como sus primos, nietos y demás familiares. Se les invita a todas sus amistades para que los acompañen a la velación del cuerpo presente durante el día y la noche, y al sepelio el día de mañana miércoles 22 de julio a las 10 de la mañana hacia el Panteón Municipal de la Bahía de Paredón. El duelo se está recibiendo en el barrio Manuel Velasco Suárez de la misma bahía. Descanse en paz la señora Lidia Ruiz Velázquez, descanse en paz. 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
1: El día de ayer, lunes 20 de julio del presente año, dejó de existir a la edad de 76 años, quien en vida llevó el nombre del señor Romeo Espinosa Aguilar. Lo participan con profunda pena y dolor sus hijos Isidro, Juan Ramón, Nereida y Paola Espinosa Ordóñez, sus hermanos Alfredo, Germán, Armando, Luis Carlos, Lilia, Manuela y Marta Elba Espinosa Aguilar, sus nueras Ana Luisa de Lucio y Francisca Salazar, sus yernos Hernán Alegría Medina y Ángel Moreno Vázquez, así como sus nietos, nietas, cuñados y demás familiares. El duelo se está recibiendo en su domicilio particular de la colonia Cabeza de Toro del barrio Medio Monte. Se les invita a la misa de cuerpo presente que se llevará a cabo el día de hoy, martes 21 de julio a las 4 de la tarde en la iglesia de San Joaquín y Santa Ana, desde donde al término partirá el cortejo fúnebre hacia el panteón de Puerto Arista. Descanse en paz el señor Romeo Espinosa Aguilar. 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

0: Son ya las 2 de la tarde con 7 minutos, las 2 con 7. Estamos de regreso aquí en Extremo 101.5. En esta hora de Marimberías Extremo.
1: Ahora les voy a enseñar
0: a darle con todo con este rico tema que tenemos por aquí. Cómo se mata el gusano con la marimba orquesta Reina Mapaneca. Oigan, un saludo pues ahí a los amigos que se andan reportando de la colonia Huachipilín, Calentura. Oigan, muchísimas gracias por andar por aquí reportándose al WhatsApp. También dice por aquí, hola, buenas tardes. Un saludo por favor para la señora Marta Elba de Lucio, que nos escucha en la ranchería La Polca. La ranchería La Polca, también un saludo, un abrazote a todos los amigos de La Polca. Los amigos de Noyola también, que se andan reportando. Oiga, muchas gracias. Hay varios mensajes por aquí. Más adelante vamos a estar leyendo todos. Sigan con nosotros. Son ya las 2 de la tarde con 9 minutos. Ya vamos a escuchar este tema completo, cómo se mata el gusano. Estás en Marimberías Extremo y hay mucha, mucha más música aquí en la DB de Tonala.
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0: Oigan, pero antes de irnos, mandando saludos al señor Artemio Gálvez Martínez, que nos comentan por ahí que el día de ayer fue su cumpleaños, el día de ayer estuvo festejando por allá en Jardines de Tonalá y que hoy ya están en el lavado de olla, dicen que hay que hacer ahora sí que el recalentado. El saludo, pues la felicitación de parte de su cuñada Amelia, de su esposo y de sus sobrinos, del señor Artemio Gálvez Martínez, deseándoles que se lo haya pasado de lo mejor el día de ayer y que se la siga pasando muy bonito el día de hoy, que continúan por ahí festejando allá en Jardines de Tonalá. Ahí está el saludo, pues, para el señor Artemio Gálvez Martínez. Muchísimas gracias por seguir con nosotros. Les recuerdo que en punto de las 2:30 comienza la segunda emisión de Notinúcleo con toda la información que usted necesita para quedar debidamente informado. Así que no se despegue, porque yo regreso a partir de las 3:30 de la tarde con más música y con la programación habitual de Extremo 101.5. Nos despedimos escuchando esto, es La Tortuga del Arenal. Quédese con nosotros, estás en la DB de Tonalá.
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1: Buenas tardes, bienvenidos a la cadena auditiva más grande y de mayor cobertura noticiosa en todo el sureste de la República Mexicana. Crece de manera alarmante el consumo de metanfetaminas en el estado, sostiene especialista del Centro de Integración Juvenil. Decomisa la Secretaría de Marina más de 1.5 toneladas de presunta cocaína y captura a 5 personas en las costas de Chiapas. Llaman especialistas a no minimizar las infecciones gastrointestinales ante la presencia de ciclosporiasis en México. Exigen investigar casos de violencia contra animales en Jitotol y Yajalón. En asuntos nacionales, aseguran autoridades federales más de 3 toneladas de metanfetamina en Sonora. Rechaza la presidenta Claudia Sheinbaum opinar sobre la cadena perpetua impuesta a Ismael el Mayo Zambada. En temas del mundo, decretan en Chile estado de catástrofe por un temporal de lluvias que deja casi 99 mil personas aisladas. Advierte el Instituto de Vulcanología de Guatemala que el volcán de fuego mantiene una actividad de moderada a alta con riesgo de una erupción mayor. Y en los deportes, convocan a la carrera recreativa que marcará el rumbo al medio maratón Farrera 2026.

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1: Hola, ¿qué tal? Muy buenas tardes, me da muchísimo gusto saludarlos en este martes 21 de julio del 2026. El tiempo continúa su marcha inexorablemente. Gracias por acompañarnos, gracias por acudir a la cita. Toño Martínez se encuentra en los controles técnicos, Daniela Grajales en la redacción, Rosa Merovilla Martínez en la dirección de noticias. Soy Francisco Javier Figueroa Niño. Como siempre, el saludo y el abrazo a la distancia, acompañado de mis mejores deseos para mis compañeros que están en turno en cada una de las emisoras que conforman la gran cadena Radio Núcleo. Estamos transmitiendo para todo el mundo a través de nuestras plataformas digitales Facebook, X, Instagram y YouTube, donde nos encontrará como Notinúcleo. Nuestras páginas web www.notinúcleo.com y www.radionúcleo.com para escucharnos en vivo y encontrar la información que a usted le interesa. Vamos a pasar rápidamente a las noticias. El consumo de metanfetaminas crece en Chiapas. Especialistas alertan inicio de adicciones desde los 14 años, imagínese. Vamos con Isa Maldonado.
2: El consumo de metanfetaminas mantiene una tendencia a la alza en Chiapas, donde cada vez más adolescentes y jóvenes inician el uso de esta droga desde edades tempranas. De acuerdo con el Informe Mundial sobre las Drogas 2026 de la Oficina de las Naciones Unidas contra la Droga y el Delito, Chiapas se encuentra entre las 10 entidades del país con mayor incidencia en el consumo de metanfetaminas. El reporte indica que el estado registra una prevalencia de 52.3% por encima de la media nacional, que es de 48.9%, lo que refleja una mayor afectación en comparación con gran parte del país. Sobre este panorama, José Antonio Chiñas Vaquerizo, director del Centro de Integración Juvenil en Tuxtla Gutiérrez, explicó que durante la última década se ha observado un incremento en el consumo de drogas entre adolescentes y jóvenes, cuya edad de inicio se ubica en promedio entre los 14 y 16 años.
3: Algo que también nos llama la atención son dos aspectos que quisiera comentar. El primero de ellos es de la edad de inicio. Tradicionalmente venía siendo a los 12 años. Siempre hay una pregunta que nosotros ponemos al principio que dice, ¿qué tiempo hace que tú tuviste un primer contacto con una sustancia? Y refiere de 2 a 3 años. Si lo tomamos en consideración que esa pregunta está dirigida a los de 12, pues estamos pensando que la edad de inicio en el consumo de las drogas a nivel experimental pues puede ser de los 9 a 10 años.
2: Añadió que muchos adolescentes presentan trastornos de conducta o problemas de salud mental que no han sido diagnosticados y que pueden manifestarse o agravarse con la crisis social y el consumo de sustancias como la metanfetamina, cuyo impacto es especialmente severo en un cerebro que aún se encuentra en desarrollo. Para atender esta problemática, el Centro de Integración Juvenil ofrece programas de prevención y tratamiento con el objetivo de brindarles alternativas de recuperación y reducir el impacto del consumo de drogas en este sector de la población.
3: Definitivamente que todo se puede curar. ¿Qué significa curar? Pues la detección, detención del problema, que no siga avanzando, que se atienda de una manera integral y que se integren también los demás miembros de la familia, ¿no? Eso es muy importante.
2: Para Notinúcleo, Isa Maldonado.
1: Personal de la Secretaría de Marina aseguró una embarcación que transportaba 51 bultos con un peso aproximado de 1.530 kilogramos de presunta cocaína a 150 millas náuticas al suroeste de Puerto Chiapas. Además, se detuvo a 5 presuntos infractores, quienes junto con el cargamento y la embarcación serán puestos a disposición de la Fiscalía General de la República para integrar la carpeta de investigación. De acuerdo con las autoridades, el decomiso impidió la distribución de más de 3 millones de dosis y representó un impacto financiero superior a los 335 millones de pesos para la delincuencia organizada. Médicos alertan por ciclosporiasis. Llaman a no ignorar las enfermedades intestinales. Vamos con Víctor Pérez.
4: Ante la preocupación generada por los recientes reportes de ciclosporiasis, especialistas señalaron que esta enfermedad intestinal causada por el parásito ciclospora puede confundirse con una gastroenteritis común, por lo que recomendaron acudir al médico cuando los síntomas persistan por varios días. De acuerdo con el especialista, la enfermedad provoca principalmente diarrea abundante, dolor abdominal, náuseas, vómito y fiebre, y generalmente se adquiere por consumir verduras y hortalizas mal lavadas o contaminadas.
5: Es una enfermedad que tiene la característica de una gastroenteritis. Habitualmente el cuadro clínico es producido por una diarrea muy explosiva, dolor abdominal, náuseas, vómito y en este caso un cuadro febril, una temperatura mayor a 38 grados. Esta enfermedad tiene factor de riesgo que en algún momento dado es conocido como el consumo de legumbres mal lavadas, mal procesadas y que en algún momento dado puede transmitir una infección parasitaria.
4: Aunque en México son más frecuentes las infecciones gastrointestinales causadas por bacterias como Salmonella, E. coli o la fiebre tifoidea, el médico explicó que únicamente un estudio de laboratorio permite identificar si el cuadro es provocado por ciclospora.
5: Únicamente a través del estudio de las heces nos podría diferenciar qué tipo de agente patógeno puede estar provocando la gastroenteritis. La pequeña gran diferenciación es hacerle un estudio y que realmente ahí podríamos en algún momento dado. Claro, es importante que tomemos en consideración que el tiempo prolongado de la sintomatología puede ser la diferencia.
4: El especialista indicó que en Chiapas puede presentarse casos durante todo el año debido al consumo cotidiano de verduras frescas, aunque insistió que muchas veces pasan desapercibidos porque no siempre se realizan estudios específicos para detectar el parásito.
5: La opinión y en este caso la valoración del médico es muy importante porque hay un tratamiento y prácticamente ese tratamiento únicamente es enfocarnos a la sintomatología, al cuadro clínico y el paciente puede recuperar en algún momento dado su salud. Es importante que tomemos en cuenta, ¿no? Todo paciente que tenga eventos diarreicos o gastroenteritis, no dejar de comer, no dejar de tomar líquidos, porque eso también puede llegar a ser un elemento muy importante que no le permita restablecer su salud.
4: De acuerdo con la Secretaría de Salud, hasta el 21 de julio de 2026 se han confirmado 3 casos de ciclosporiasis en México, todos tratados de manera oportuna, mientras las autoridades mantienen vigilancia epidemiológica tras el brote registrado en Estados Unidos. Para Notinúcleo, Víctor Pérez.
1: En 1822, en un día como hoy, Agustín de Iturbide es coronado solemnemente como emperador Agustín I de México. Una pausa, volvemos.
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0: Continuamos con más información en esta segunda emisión de Notinúcleo en red estatal. Aumenta hasta en un 70% la afluencia de vacacionistas en terminales de autobuses en Chiapas. Este reporte lo tenemos con Juan Jesús Toledo.
1: El periodo vacacional inició formalmente y con esto diferentes sectores se verán beneficiados económicamente. Uno de los principales son las terminales de autobuses que han reportado hasta 60% de afluencia de pasajeros. Francisco Miceli, gerente de una de las terminales más importantes y recurrentes en la capital tuxtleca, asegura que el movimiento empezó a intensificarse ya a la mitad del mes de julio y ha ido incrementado considerablemente. Las vacaciones de verano es el mes con más afluencia de personas en las diferentes terminales de autobuses de la capital.
2: También hemos recibido viajes familiares, con el término ahorita de lo que es ya las clausuras y todo, pues es un buen movimiento, entonces esperamos realmente que pueda ser una mayor fluidez y pues que las personas puedan empezar a tomar ya estos viajes. Tapachula, hemos visto que sí es la mayor afluencia, Selva, Palenque, ¿no? Y por consiguiente México, Oaxaca y Puebla, ¿no? Ahora que está, se acerca de la Yalaguetza, ha sido muy, muy movido, ¿eh? Entonces esperamos realmente por ahí que también la afluencia para allá crezca un poco más.
1: Entre los principales destinos fuera del territorio chiapaneco es la Ciudad de México, Oaxaca y Puebla. Además, dentro del estado, muchas personas, principalmente estudiantes de educación superior, se dirigen a diferentes destinos como Tapachula, Tonalá, Palenque y Comitán. Informó para Notinúcleo Juan Jesús Toledo.
0: Chiapas debatirá la regulación de celulares en escuelas. Padres de familia reaccionan. Vamos con Isa Maldonado.
3: Chiapas será una de las sedes donde se discutirá la regulación del uso de celulares, redes sociales e inteligencia artificial en las escuelas, una propuesta que impulsa la Secretaría de Educación Pública. Ante este planteamiento, madres y padres de familia consideraron que es necesario analizar el papel que tienen los dispositivos móviles en las aulas. Mientras algunos respaldan una regulación para evitar distracciones y mejorar el aprendizaje, otros consideran que la tecnología también puede ser una herramienta útil cuando se utiliza de manera responsable.
4: Yo creo que está bien porque lamentablemente pues los niños utilizan mucho tiempo el celular, ya sea en la casa y pues más si lo llevan a las escuelas, ¿no? Entonces creo que regular el uso tanto en la escuela como en la casa, pues la verdad es que sería un buen beneficio para los niños, ¿no? Y también como padres tener y hacer conciencia, ¿no? De que pues el uso de los aparatos, ya sea celular, tablet o computadora, pues tendría que estar limitado a un cierto tiempo, ¿no? Para los niños. Pues sí, yo creo que al principio tal vez podríamos verlo como algo malo, ¿no? Pero quizá en un futuro pueda ser algo beneficioso. Entonces yo creo que sí podría ser algo bueno esa iniciativa.
3: Para otras personas, el uso del celular es fundamental por motivos de seguridad.
5: Opino que está bien lo nuevo que quieren aplicar la SEP porque pues la tecnología se ha vuelto todo lo de hoy, pues los niños tienen que estar actualizados, pero así como los niños tienen que estar actualizados, también los maestros deben de llevar un curso.
3: El Foro Regional Sur-Sureste se llevará a cabo el próximo 3 de septiembre en Chiapas, como parte de los encuentros convocados por la presidenta Claudia Sheinbaum para construir una propuesta nacional sobre el uso de plataformas digitales y redes sociales en niñas, niños y adolescentes. De acuerdo con el secretario de Educación Pública, Mario Delgado, el uso de las tecnologías digitales plantea nuevos retos para las escuelas, ya que influye en la forma en la que la niñez y adolescencia aprende, se comunica y convive, además de su impacto en la salud mental. Antes de que la iniciativa llegue al Congreso de la Unión, Chiapas tendrá voz en una de las discusiones que definirá las reglas para el uso de celulares, redes sociales e inteligencia artificial en todas las escuelas del país. Para Notinúcleo, Isa Maldonado.
0: Se pronostican lluvias puntuales muy fuertes en zonas de Sonora, Chihuahua, Michoacán y Guerrero. Vamos en este momento con el reporte meteorológico.
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7: El Servicio Meteorológico Nacional de la CONAGUA le informa el pronóstico del tiempo. Para hoy, 21 de julio de 2026, el monzón mexicano sobre el noroeste del territorio nacional, en interacción con canales de baja presión en el interior de México, así como circulaciones ciclónicas, y vaguadas en niveles medios y altos de la atmósfera e inestabilidad atmosférica generarán lluvias puntuales muy fuertes en Sonora, Chihuahua, Michoacán y Guerrero, puntuales fuertes en Jalisco, Colima, Estado de México y Chiapas, y lluvias con intervalos de chubascos en Baja California Sur, Sinaloa, Nayarit, Durango, Zacatecas, Ciudad de México, Morelos, Tlaxcala, Puebla, Veracruz, Oaxaca, Campeche, Yucatán y Quintana Roo. Todas las lluvias estarán acompañadas con descargas eléctricas y posible caída de granizo en zonas del noroeste, occidente y centro del país. Asimismo, se prevén lluvias aisladas en zonas de Baja California, Coahuila, Nuevo León, Aguascalientes, San Luis Potosí, Tamaulipas, Guanajuato, Querétaro, Hidalgo y Tabasco. Y finalmente, por la tarde continuará el ambiente cálido caluroso en la mayor parte de la República Mexicana y muy caluroso en zonas del norte de México, siendo extremadamente caluroso en el noreste de Baja California.
0: De información, rescatistas alimentan a más de 250 perros callejeros en Tuxtla Gutiérrez mediante el aprovechamiento de alimentos. Esta nota la tiene Víctor Pérez.
8: Una iniciativa entre rescatistas independientes y comercios dedicados a la venta de alimentos ha permitido que cientos de perros en situación de calle reciban comida diariamente al transformar los excedentes de cocina en alimento para animales que viven en el abandono. Actualmente los voluntarios recorren diferentes colonias de Tuxtla Gutiérrez y municipios cercanos para distribuir entre 30 y 40 kilogramos de alimento preparado, beneficiando a más de 250 perros que viven en las calles.
9: El tema de la alimentación de los perritos o lo de la merma, pues es diaria. Nosotros les donamos aproximadamente de 30 a 40 kilos de merma, entre taquitos, costillas, alitas, todo el producto que nosotros tenemos en sucursal es la donación que se le realiza a estas personas. Son aproximadamente de 3-4 personas independientes que nos ayudan más que nada a poder llevar el alimento a los perritos.
8: Los recorridos se realizan de forma organizada y abarcan distintas rutas cada día. Gracias a este apoyo, los rescatistas pueden alimentar a decenas de animales que esperan diariamente la llegada del vehículo que reconocen como parte de su rutina.
10: Aproximadamente como 250, si no es que más.
11: Sí. Aquí venimos, póngase un día sí, un día no, depende de la ruta que nos toque. Pero sí venimos un día sí, un día no.
8: Además de proporcionar alimentos, los grupos de rescate también impulsan campañas de esterilización para evitar que la población canina siga creciendo en las calles. Los voluntarios aseguran que la mayoría de los perros que atienden ya fueron esterilizados como parte de un trabajo permanente de control y bienestar animal.
10: La mayoría, de hecho, de todos los puntos que tenemos, todos están esterilizados.
8: Los rescatistas destacaron que iniciativas como esta no solo reducen el desperdicio de alimentos, sino que representan una oportunidad para mejorar la calidad de vida de cientos de animales que dependen de la solidaridad ciudadana para sobrevivir, recordando la importancia de fomentar la adopción responsable y contribuir con alimento, esterilizaciones o voluntariado, donde un pequeño gesto puede marcar la diferencia para los animales que aún esperan una oportunidad.
9: Uno como empresa pues no sabe qué uso darle, ¿no? Por lo regular pues la merma la tiramos. Entonces yo creo que los perritos pues son los más felices de poder comer. Podemos igual darle un buen uso en las demás empresas también.
8: Para Notinúcleo, Víctor Pérez.
0: Por cierto, dos hechos de violencia animal han generado consternación e indignación en los municipios de Jitotol y Yajalón, movilizando a activistas y ciudadanos para exigir justicia. En Jitotol, la organización Defensoría Animal, MOC, Asociación Civil, anunció la presentación de una denuncia formal ante la Fiscalía General del Estado tras la difusión de un video que muestra el presunto ahorcamiento de un perro en la comunidad Francisco y Madero, hecho en el que habrían participado autoridades ejidales. Mientras tanto, el ayuntamiento local condenó lo sucedido y manifestó su disposición para colaborar con las investigaciones. Por otro lado, en Yajalón, habitantes manifestaron su rechazo tras la muerte de Cuetes, un querido perro comunitario que falleció al ser presuntamente atropellado por un vehículo en las inmediaciones del parque de feria. En 1823, en un día como hoy, Nicaragua y Guatemala se separan de México. Hacemos una pausa, volvemos.
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0: Continuamos con más información en esta segunda emisión de Notinúcleo. Automovilista pierde la vida mientras conducía. La unidad chocó con otros vehículos estacionados en céntricas calles de Tapachula. El reporte de nuestro corresponsal, Pedro Monzón.
1: La mañana del martes, a los números de auxilio, vecinos de las calles Segunda Sur, entre décima y 12 poniente del municipio de Tapachula, reportaron un accidente vehicular donde una unidad tipo camioneta había chocado con otros vehículos que se encontraban estacionados, por lo que solicitaron el apoyo. Sin embargo, al acercarse se percataron que el conductor se encontraba en el interior de la unidad siniestrada sin que mostrara signos de vida. Al llegar, paramédicos de la Cruz Roja Mexicana valoraron a la víctima, indicando que este el sexo masculino ya no contaba con vida, por lo que las autoridades policíacas acordonaron la zona y solicitaron la presencia de personal ministerial para el levantamiento del cuerpo y los protocolos correspondientes. Se dijo que la víctima circulaba de sur a norte cuando se presume este perdió el control de la unidad tras sufrir un infarto, lo que generó que colisionara con tres unidades estacionadas. Las autoridades dieron inicio a las investigaciones para su esclarecimiento. Para Notinúcleo informó Pedro Monzón.
0: En 1846, en un día como hoy, las tropas del general Mariano Arista se unen en Linares a las del general Tomás Mejía y se trasladan a Monterrey para defender la plaza del ejército norteamericano. Son las 15 horas 3 de la tarde, las 3 de la tarde en punto. Esa es la hora central de México.
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0: Quiero comentar también que se llevará a cabo un emotivo evento de lectura de poemas dedicados a la obra de Jaime Sabines en Comitán de Domínguez. Los detalles en la sección cultural con Daniel Torres.
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4: ¿Qué tal? Un gusto poder saludarlos. Vámonos con información cultural. Este 22 de julio dará inicio la exposición pictórica colectiva Nodo Sur, un evento artístico que reunirá el talento de destacados creadores visuales de la región. La ceremonia de inauguración está programada para llevarse a cabo a las 6 de la tarde en el Teatro Francisco y Madero, ubicado en la intersección de la Segunda Oriente y Segunda Norte en Tuxtla Gutiérrez. La exposición mantendrá sus puertas abiertas al público durante una temporada de permanencia que abarca del 22 al 30 de julio. Este próximo sábado 25 de julio se llevará a cabo un emotivo evento de lectura de poemas dedicado a la obra de Jaime Sabines. El programa contará con la participación especial del colectivo Jecumán, quienes rendirán homenaje a la trayectoria del reconocido poeta. La cita es a las 7 de la tarde en el auditorio Roberto Cordero Citalán, ubicado dentro del recinto cultural en Comitán de Domínguez. Y también el próximo viernes 14 de agosto se llevará a cabo un emotivo homenaje al escritor y poeta Roberto López Moreno, un evento cultural que reunirá diversas expresiones artísticas para celebrar su destacada trayectoria literaria. El apartado musical será amenizado por el ensamble del Centro Cultural Virginia García. La cita para este evento es a las 5 de la tarde en las instalaciones del Museo Arqueológico de Soconusco, ubicado en la octava avenida Poniente número 17 en la planta baja de la Colonia Centro en Tapachula. Se extiende una cordial invitación al público en general para unirse a este reconocimiento público dedicado a enaltecer la obra y el legado del autor. Informó para Notinúcleo Daniel Torres.
0: Los centros culturales abren cursos de verano para fortalecer el aprendizaje de niñas y niños en Chiapas. El reporte lo tenemos con Víctor Pérez.
5: Con la llegada de las vacaciones de verano, espacios culturales de Chiapas comenzaron a ofrecer cursos y campamentos dirigidos a niñas, niños y jóvenes, con el objetivo de fomentar el desarrollo artístico, fortalecer habilidades sociales y complementar su formación educativa durante el receso escolar. Lugares como el Centro Cultural de Chiapas, Jaime Sabines, anunció ofertas de talleres individuales y un campamento de verano.
6: Tenemos distintas actividades, ofertas culturales, donde niñas, niños y jóvenes podrán vivir una experiencia pues inolvidable y bastante de aporte artístico y cultural, aprendiendo, creando y también, ¿por qué no?, divirtiéndose. Tenemos actividades artísticas y lúdicas, pues en un ambiente lleno de alegría, compañerismo, donde van a poder hacer amigos y desarrollarse artísticamente.
5: El campamento se desarrollará de 9 de la mañana a 1 de la tarde y además de las disciplinas artísticas, buscan que los participantes desarrollen habilidades como el trabajo en equipo, la creatividad y la resolución de problemas.
6: Un espacio de 4 horas, desde las 9 de la mañana hasta 1 de la tarde, y bueno, los niños pueden desarrollarse con distintas actividades que ya les incluyen actividades artísticas y culturales en estas 4 horas, como lo son pintura, canto, baile moderno, arte creativo, teatro y una dinámica que se llama YouTube Kids, donde van a aprender a hacer videos y producción de contenido para redes sociales.
5: Aunque los cursos representan una alternativa educativa durante las vacaciones, también implican una inversión para las familias. De acuerdo con los organizadores, las cuotas de recuperación incluyen materiales y el pago de honorarios de los instructores. Sin embargo, dependiendo del taller elegido y otros gastos adicionales, los padres pueden destinar entre 1,500 y más de 2,000 pesos por participante durante el periodo vacacional. Más allá del costo, padres de familia consideran que estos cursos representan una oportunidad para que sus hijos continúen aprendiendo y aprovechen de manera productiva el tiempo libre.
7: No se quedan en casa solo viendo películas, televisión. Entonces, si los meten a algún taller para aprendizaje, es algo extra que ellos aprenden, y más si les gusta.
5: En otros casos, los talleres también representan un apoyo para menores con necesidades específicas de aprendizaje, quienes encuentran en estas actividades una forma diferente de fortalecer sus capacidades.
8: En el caso de mi hijo, que ya un poquito avanzado, pues sí, la verdad vale la pena, sobre todo porque les ayuda mucho en el cerebro, pues que sigan agilizándose.
5: Los responsables del programa destacaron que el desarrollo artístico fortalece la creatividad, la empatía, la convivencia y la confianza de niñas y niños, convirtiendo estos cursos de verano en una herramienta que complementa su formación académica mientras disfrutan de las vacaciones. Para Notinúcleo, Víctor Pérez.
0: En 1872, en un día como hoy, muere Ángel de Iturbide, quien recibió el título de príncipe mexicano durante el primer imperio mexicano. Había nacido en 1816. Hacemos una pausa y regresamos.
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0: 10 minutos. Hoy, como todos los martes, en su colaboración de esta semana, el periodista y escritor Alberto Carbot recuerda a la actriz Elsa Aguirre y analiza después la nueva etapa del T-MEC, un tratado que continúa vigente, renovable cada año a exigencia de Estados Unidos, aunque ha perdido el horizonte de certidumbre que México necesitaba, porque quienes saben de economía estiman que Estados Unidos conserva así una herramienta de presión. Escuchemos el comentario de Alberto Carbot.
1: Buenas tardes. La semana que concluyó dejó acontecimientos que merecen un comentario especial. Terminó el Mundial de Fútbol en el que resultó campeona la selección de España, pese al favoritismo hacia el equipo argentino durante todo el torneo, y por otra parte, la comunidad artística perdió a una de sus últimas grandes figuras de la época de oro del cine mexicano, la eternamente bella Elsa Aguirre, quien falleció la noche del pasado 14 de julio, a los 95 años en su casa de Cuernavaca. Elsa Aguirre fue mi dilecta y admirada amiga durante casi 35 años. Le conservaré siempre un profundo agradecimiento por su cercanía, su confianza y la relación personal que me permitió mantener a lo largo del tiempo. Su muerte representa para mí una pérdida entrañable, además de la desaparición de una presencia excepcional en la historia del cine nacional. Junto a estos acontecimientos, hay, en el panorama nacional, una decisión menos vistosa para el gran público que puede afectar durante años el empleo, la inversión y el crecimiento de México. Me refiero al resultado de la revisión conjunta del T-MEC, el Tratado Comercial Tripartita México, Estados Unidos y Canadá. El 1 de julio los tres países realizaron esa revisión. Washington decidió entonces no confirmar la extensión del acuerdo por otros 16 años en su forma actual. La precisión importa, porque el T-MEC conserva su vigencia y, según sus disposiciones, puede mantenerse hasta 2036. El artículo 34.7 del tratado establece que cuando alguno de los tres socios no confirma la extensión, deben efectuarse revisiones conjuntas cada año, así que el tratado seguirá funcionando mientras los gobiernos intentan resolver sus diferencias. Pero sin duda las empresas han perdido el horizonte de largo plazo que esperaban recibir. Por ejemplo, una compañía que proyecta la instalación de una planta automotriz, una fábrica de semiconductores o un centro de distribución, calcula si podrá recuperar su inversión dentro de 10 o 15 años. Por eso, cuando las reglas quedan sometidas a revisión anual, algunos consejos de administración reducen los proyectos, aplazan sus decisiones o, sin más, simplemente buscan otro destino. La incertidumbre cobra antes que los aranceles, y el Banco de México advirtió que la debilidad de la inversión podría prolongarse al menos hasta la segunda mitad de este año por las dudas en torno a la relación comercial con Estados Unidos. También redujo a 1.1% su expectativa de crecimiento para este año. La cifra adquiere mayor gravedad después del crecimiento de apenas 0.5% registrado el año pasado. México necesita capital productivo y empleos mejores remunerados, pero ya entró en una etapa durante la cual las condiciones de acceso a su principal mercado volverán a discutirse cada 12 meses. Quienes saben de economía estiman que Estados Unidos conserva así una herramienta de presión. Puede llevar a la mesa asuntos laborales, energéticos y reglas de contenido regional, y también puede intentar mezclar la negociación comercial con sus exigencias en materia de migración, narcotráfico o seguridad fronteriza. Ya hemos visto cómo el presidente Donald Trump ha convertido la amenaza aplazada en una forma de negociación. De pronto anuncia una medida, concede una pausa y luego obliga a sus interlocutores a esperar su siguiente decisión. En el caso del T-MEC, la revisión anual puede prolongar esa presión sin necesidad de cancelar el acuerdo. Y en ese panorama, México enfrenta una realidad inevitable, porque más del 80% de sus exportaciones tiene como destino Estados Unidos. La cercanía geográfica ha creado fábricas y empleos, pero esa concentración reduce el margen de maniobra cuando Washington modifica sus condiciones. En esta discusión también debe escucharse a los trabajadores. Pedro Haces Barba, secretario general de la CATEM, la Confederación Autónoma de Trabajadores y Empleados de México, una central sindical que agrupa a trabajadores de diversos sectores productivos y además presidente de la Comisión Especial de Seguimiento del T-MEC en la Cámara de Diputados, estuvo la semana pasada en Estados Unidos. En Washington, él dialogó con organizaciones de migrantes y después participó en Nueva York en los trabajos de la Unión Interparlamentaria. ACE sostuvo que el futuro del tratado debe construirse escuchando a quienes viven y trabajan en Estados Unidos, pero que conservan una relación cotidiana con México. Su planteamiento incorpora una dimensión frecuentemente relegada, como lo es que la integración económica de Norteamérica depende de millones de trabajadores a ambos lados de la frontera. El dirigente de la CATEM también ha pedido coordinación entre trabajadores, empresarios y gobierno. Esa coincidencia puede fortalecer la posición mexicana siempre que los asalariados no carguen nuevamente con el costo del ajuste, ya que mantener el tratado ofrecería un beneficio incompleto si el país continúa utilizando los bajos salarios como ventaja para competir. México necesita llegar a las próximas revisiones con argumentos técnicos, una posición coordinada con Canadá y objetivos definidos. La defensa del Tratado de Libre Comercio también exige corregir problemas internos que ahuyentan inversiones, como energía insuficiente, carreteras inseguras, aduanas lentas, escasez de agua e incertidumbre jurídica. El llamado nearshoring, que consiste en trasladar fábricas y proveedores a países cercanos al mercado de destino, y que para México significa atraer inversiones que buscan abastecer a Estados Unidos con menores costos y riesgos logísticos, perderá fuerza si el país se limita a ensamblar piezas fabricadas en el extranjero. La oportunidad consiste en desarrollar proveedores mexicanos, capacitar trabajadores y elevar el contenido nacional de nuestras exportaciones, ya que de otro modo la mayor ganancia tecnológica seguirá quedándose afuera. Ciertamente el T-MEC fue creado para ofrecer certidumbre a América del Norte, pero ahora esa certidumbre quedará sometida a revisiones anuales. Pero México tampoco debe celebrar alegremente ni decir que se triunfó, porque la extensión por 16 años no fue concedida, aunque tampoco debe anunciar que se produjo una gran catástrofe, porque el acuerdo, pese a todo, sigue vigente. En este momento, la gran pregunta consiste en saber bajo qué condiciones el tratado llegará a 2036 y cuándo costará recorrer ese camino cada año. La factura puede ser alta y podría presentarse en fábricas que no se construyen, en proveedores obligados a esperar largos periodos y, sobre todo, en empleos que quizá nunca lleguen a abrirse. Ese es el riesgoso panorama económico que enfrentamos como país. Buenas tardes, soy Alberto Carbot y este fue mi comentario.
0: Gracias, Alberto Carbot, por tu comentario en esta tarde. En 1952, en un día como hoy, muere Pedro Lascurain Paredes, presidente interino de México durante 45 minutos, el 19 de febrero de 1913. Una pausa, volvemos.
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1: 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Hola, ¿qué tal, Javier? Qué gusto saludarte a ti y a toda la gente que está en sintonía en Notinúcleo en su segunda emisión. Ya lo sabíamos, ya lo teníamos en el tintero, ya habíamos incluso algunos derramado algunas lágrimas por él, pero Guillermo Francisco Ochoa Magaña ha hecho oficial su retiro de las canchas de fútbol. Memo Ochoa, ya con un emotivo video, está diciéndole adiós a el fútbol. Con un emotivo video que subió a sus redes sociales, ya miles de seguidores agradecieron los grandes momentos que el guardameta pues realizó con la playera de México. El histórico guardameta ha colgado los guantes ya después de su sexta Copa del Mundo, donde vio algunos minutos ante República Checa. Era de esperarse, vaya, que el jugador oriundo de México dijera adiós a las canchas. Dice de manera textual: lo di todo, lo dejé todo en mi equipo y en mi selección. Hoy entrego mis guantes y el fútbol me eligió para defender un arco y un escudo, una ilusión de toda una nación. Así que hoy ya de manera oficial lo habíamos señalado, incluso después del partido de contra República Checa, que podría ser el último de Francisco Guillermo Ochoa Magaña. Y también después de las transmisiones, después de la eliminación de México, se le veía recorriendo pues la cancha del Estadio Azteca de una forma muy nostálgica. Hoy ya Francisco Guillermo Ochoa ha dicho adiós a la selección y también a todo el fútbol mexicano. Vámonos con más información ahora con el tema internacional, y es que ya está de manera oficial que el próximo campeonato del mundo pues se realice con 64 selecciones. Sí, la Copa Mundial de 2030 es oficial, 64 países van a poder participar. Hay que esperar cómo va a ser la forma de lo que es las eliminatorias de cada uno de ellos. Así que ya la Conmebol incluso ya en sus redes sociales ha señalado pues que así será el formato del fútbol mexicano. Más información, por supuesto, y es que en el marco del maratón, de lo que es el maratón Farrera, se está hablando de que puede haber ya incluso un social room 2026 con un trote recreativo, pensando para reunir a la comunidad runner, compartir energía y comenzar también el ambiente de una de las principales fiestas atléticas de nuestro estado. Se está invitando a estos corredores de distintos niveles que deseen sumar kilómetros y continuar su preparación. El social room funcionará como antesala de este medio maratón Farrera 2026, que está programado para el próximo 16 de agosto a partir de las 6 de la tarde. Esta competencia contempla distancias de 21 y 10 kilómetros con salida y meta en el Parque Central de Tuxtla Gutiérrez. Así como preparación para esta justa del 16 de agosto, bueno, se está pues lanzando la convocatoria del Social Room 2026. Nada más para recordarle, este evento, bueno, va a repartir una bolsa de 100,000 pesos en premios en la categoría libre de 21 kilos. Los tres primeros lugares recibirán 15,000, 10,000 y 5,000 pesos respectivamente. Las inscripciones para lo que es el medio maratón Farrera sigue abierto, siguen inscribiéndose, así que bueno, 440 pesos está la inscripción para esta justa pedestre. Así que ahí está este social room que está lanzando Maratón Farrera para lo que es la víspera de este evento. Así que ahí está la información nacional, local e internacional. Javier Figueroa, recuerde que los deportes se viven mejor en Núcleo Sports.
2: Bueno, muchas gracias a Gerardo Gómez Guillén por la información deportiva aportada, proporcionada en esta tarde, en esa segunda emisión. Autoridades federales aseguran más de 3 toneladas de metanfetamina durante un operativo en Sonora. Los detalles en el programa nacional con Elena Zúñiga.
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3: El secretario de Salud, David Kersenovich, descartó que exista un brote de diarrea explosiva en México luego de que se confirmaran 3 casos de ciclosporiasis en el país.
4: En México ha habido 3 casos de ciclospora nada más, y esos casos son habituales, o sea, no se sale de la epidemiología común y corriente. No tenemos un brote de ciclospora, por lo tanto, en relación a la fábrica de lechuga en particular en Guanajuato, Se tomó una muestra que salió positiva, pero la FDA se retractó de que fue una falsa positiva.
3: El funcionario también informó que no existe evidencia que confirme que los contagios tengan relación con una planta procesadora de lechuga en Guanajuato. El secretario de Seguridad y Protección Ciudadana, Omar García Harfuch, informó sobre el aseguramiento de más de 3 toneladas de metanfetamina durante un operativo realizado en Sonora en coordinación con la Fiscalía General de la República. El decomiso representa uno de los golpes más importantes contra el tráfico de drogas sintéticas en la región y evitó que millones de dosis llegaran al mercado ilegal. El cargamento tenía como destino la ciudad de Tijuana, Baja California, y el conductor del camión, un hombre de 49 años, fue detenido y puesto a disposición del Ministerio Público Federal. La utilidad neta de las administradoras de fondos para el retiro, Afore, es decir, la ganancia que obtienen las empresas por custodiar los recursos pensionarios de más de 70 millones de trabajadores, alcanzó casi los 9 mil millones de pesos en el primer semestre, un incremento anual real de 13.5% y de 18% de forma nominal, revelan datos oficiales. Dicha cantidad, de acuerdo con la Comisión Nacional del Sistema de Ahorro por el Retiro, es la más alta en 5 años en términos reales.

0: de condiciones que permitan el desarrollo de una jornada electoral con certeza y confianza para la ciudadanía. Hasta aquí este recorrido a través del territorio nacional, informó para Notinúcleo Elena Zúñiga.
1: Bueno, en 1973, en un día como hoy, nace Fey, cantante mexicana de música pop y electrónica. Una pausa, regresamos.
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Gustavo, ya para despedirnos, permítame comentarle rápidamente. A fin de prevenir enfermedades y fortalecer la salud de las familias tuxtlecas, el presidente municipal Ángel Torres, junto con la directora general del DIF Tuxtla, Stephanie Frías, y el secretario de Salud Municipal, Marco Antonio Ordóñez, puso en marcha el proyecto Camioncito de la Salud en la colonia Montecristo. El alcalde capitalino destacó la importancia de la detección oportuna de enfermedades mediante servicios gratuitos como electrocardiogramas, ultrasonidos, estudios de Papanicolaou y colocación de implantes subdérmicos, entre otros. El presidente municipal Yamil Melgar afirmó que Tapachula continúa fortaleciendo su posicionamiento como un destino estratégico para la industria al consolidarse como sede para congresos, convenciones, viajes de incentivo, reuniones de negocios y eventos especiales. Destacó que Tapachula es extraordinario por naturaleza y cuenta con la infraestructura necesaria para recibir eventos y grupos de hasta 500 personas gracias a su capacidad hotelera, espacios para reuniones y una sólida cadena de proveeduría especializada que brinda servicios profesionales para la organización de eventos. Ya nos vamos, muchas gracias por habernos acompañado una vez más en esta segunda emisión de Notinúcleo, en espera de que usted haya quedado debidamente informado de los sucesos más sobresalientes ocurridos en las últimas horas. Gracias a mi compañero Toño Martínez, que estuvo en los controles técnicos, Daniela Grajales en la redacción, Rosa Verovilla Martínez en la dirección de noticias. Soy Francisco Javier Figueroa Niño, que tenga buena tarde, buen provecho, hasta la próxima.

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4: Son las 3 de la tarde con 43 minutos.
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1: Y esto es La Electrocumbia con Primix. ¡Woohoo!

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0: 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Las 3 de la tarde con 55 minutos.
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4: Aunque las cifras muestran una disminución en el robo de vehículos y motocicletas en el estado durante el primer semestre del año, al pasar de 383 a 254 casos, no significa que el problema esté resuelto. La reducción es una señal positiva, pero no debe ser motivo para bajar la guardia. Y es que tan solo a nivel nacional, más del 55% de los robos de vehículos denunciados entre enero y junio de 2026 fueron cometidos con violencia, de acuerdo con el Secretario Ejecutivo del Sistema Nacional de Seguridad Pública. Estos hechos evidencian que los delincuentes actúan con rapidez, conocen los puntos vulnerables y aprovechan la falta de medidas de seguridad en vehículos estacionados en la vía pública. Además, el hecho de que modelos específicos sean los más robados refleja que existe un mercado ilegal que sigue alimentando este delito. Mientras haya compradores de autopartes y vehículos de dudosa procedencia, el robo continuará siendo un negocio rentable para la delincuencia. Combatir este problema exige no solo detenciones, sino también fortalecer los controles sobre la comercialización de autopartes, fomentar la cultura de la denuncia y mantener estrategias de vigilancia permanentes para evitar que la tendencia vuelva a incrementarse. Hasta el siguiente comentario.
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4: Sinaloa. ¡Ay, nomás! Son ya las 4 de la tarde, 4 de la tarde con 6 minutos. Y llegó la hora, le damos la bienvenida a este su espacio favorito de Extremo 101.5, es Explosión Norteña, ¡Pócono!
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4: Como bien dice en el programa, donde las botas se mueven solas y donde la intensidad nos invade, porque tenemos las mejores rolas de la música norteña, la música más prendida, la música más llegadora, para disfrutar de esta tardecita de martes 21 de julio. Mi nombre es Eric Rivelino y será un placer acompañarlos nuevamente en esta hora de música. Recordándoles, como siempre, el número en cabina, 966-663-0210. Comuníquense con nosotros aquí al WhatsApp. Estamos muy pendientes de los mensajitos de esta hora. Por ahí, si quieren escuchar algún tema en específico, escríbanos por ahí. Cuéntenos qué andan haciendo y por qué quieren disfrutar de esa canción, que les llega, esa canción intensa. O una rolita para bailar, ahora sí que para zapatearle como se debe, ¿no? Porque el chiste es la actitud positiva y sentir con toda la música norteña que tenemos preparada para ustedes en esta hora.
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4: Comuníquense con nosotros, estamos muy pendientes y nos vamos directo de lleno con algo de música. Es con los Titanes de Durango. Agua de té para zapatearle sabroso en esta tarde. Son ya las 4:07. 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
5: Ay, con esas no, porque con esas se destapan solas. Oigan, estamos aquí en Explosión Norteña de Extremo 101.5. Gracias por seguir con nosotros, mandando saludos a los amigos que se andan reportando por allá del poblado Calera, allá del vecino municipio de Arriaga. Muchísimas, muchísimas gracias.
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5: Con gusto, por aquí complaciendo con ese tema que nos han solicitado con la banda... La Adictiva Banda San José de Mesillas.

La vamos a escuchar completa. Gracias por seguir con nosotros. Saludos también a los amigos aquí de Tonalá, del barrio San Francisco, que por acá nos han solicitado otro tema. Más adelante, con gusto, los complacemos. Ahí especialmente saludos a la señora María Delia de la Cruz, dice por aquí, allá en el barrio San Francisco. Gracias por andarse reportando. Escuchamos este tema completo. Son ya las 4 de la tarde con 23 minutos. 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
3: Son las 4 de la tarde con 34 minutos.
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Son las 4:43.

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1: Y nos vamos guapangueando, mi gente bonita.
2: Son ya las 4 de la tarde con 55 minutos, 5 minutos y serán ya las 5 de la tarde. Estamos llegando ya al final de este espacio de Explosión Norteña, pero yo le invito a que no se despegue de la sintonía, porque ya viene mi compañero Elvis Zavala, el bizcocho, con las contiendas musicales, así que no se las puede perder. Yo por aquí estaré con ustedes el día de mañana, los dejo con este tema, es Juan Barrera y su norteño y el guapango del burro loco, estás en la DB de Tonalá.

0: Esto fue todo. Gracias por acompañarnos. Nosotros regresamos con más del Zapateado en la próxima emisión de Explosión Norteña.
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Las 5 de la tarde con 5 minutitos, 5 con 5. ¿Qué onda, Rosita? ¿Cómo andamos y cómo estamos en este martes 21 de julio? Yo te saludo a la distancia y te mando un fuerte abrazo a tu amigo y servidor, el visual, el bizcocho, diciéndote buenas, pero muy buenas tardes. Y hemos llegado al momento cuchi cuchi, al momento de los agarrones, de los aruñones y de las mordidas. Las contiendas musicales de versus papá. Y ya saben que aquí la que pone el orden y desorden es nuestra ruletita. Así que ruletita chula y preciosa, ¿de qué va a ser la primera? Vamos a ver con qué vamos a abrir el día de hoy. Ahí va la ruleta poco a poco y dice que va a ser de... ¡Ay, papá!

mira nada más, en este martesito vamos a abrir con una del género de tropical. Y traemos en la opción número uno, en la esquina azul, a Fito Olivares con Juana, Juana la Cubana.

0: Ahí está la opción número 2, Garibaldi con Banana.
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0: Ahí está, señoras y señores, nuestra primera contienda de la tarde. Y tenemos que es del género tropical y en la opción número 1, a Fito Olivares con Juana la Cubana. Y en la opción número 2, Garibaldi con Banana. Y que dé inicio la batalla y que suene esa campana. Vamos a ver quién anda en la línea y por quién se decide. Bueno, buenas tardes.
2: Buenas tardes.
0: ¿Por cuál? Dígame, Madrid.
2: Juana la Cubana.
0: Ya está peinado para atrás.
2: ¿A poco no?
0: Eso es todo.
2: Dios.
0: Adiós. Ahí está, tenemos primer puntito y es para Fito Olivares con Juana la Cubana. Y usted que está esperando, marque ya o mande su mensaje 966-663-0210. Directo aquí a cabina. O si no, mande el mensajito de texto o la notita de audio. Porque Fito Olivares con Juana la Cubana lleva un punto. Garibaldi con Manada, cero. Pero eso sí, si usted no marca y no manda su mensaje, no le va a poder dar ese punto a la canción que usted quiere escuchar. Así que no le dé tanta vuelta, papá. Mande ya su mensaje o también puede marcar directamente cabina. A ver qué dice por aquí. Terminación 4754 dice la 1. Vámonos pues, dos puntos para Fito Olivares con Juana la Cubana. Y Banana de Garibaldi lleva cero puntos. ¿Y usted qué está esperando? Marque ya o mande su mensaje 966-603-0210. Y terminación 2751 dice, vámonos con... Bueno, me mandó el emoji de una banana. Me imagino que Garibaldi. Ahí está pues, ya tenemos 2-1, 2 puntos, Juana la Cubana, Fito Olivares, 1 punto, Garibaldi con Banana. Y a ver qué nos mandó la terminación 1606. Ay, a ver qué nos mandó en ese audio, por Dios.
3: Por favor, pongan a Juana la Cubana, es que me gusta bailar a Juana la Cubana, como me encanta bailarla, por favor.
0: Ay, a veces yo digo que es un niño interior que quiere salir, pero bueno. Ahí está, tenemos 3 puntos a favor de Juana la Cubana con Fito Olivares y 1 punto para Igor Garibaldi con Banana. Así que no se diga más, no se diga menos. Y vámonos a escuchar el tema ganador a cargo de Fito Olivares, Juana la Cubana, aquí en la DB de Tonalá.
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0: Con 19 minutitos, 5:19, y señoras y señores, pues vámonos con más contiendas musicales, ¿cómo que no? Ruleta chula y preciosa, dime ahora de qué va a ser.
1: Vamos a ver de qué toca.
0: Bye, bye, bye, bye, bye. ¡Ay, papá!

Ya nos dijo la ruleta, y esta es del género norteño, un norteñito. Y traemos en la opción número uno, en la esquina azul, al gran Ramón Ayala con Las Casas de Madera.

vámonos del otro lado, en la esquina roja, en la opción número 2. Mira nada más, una pareja contra uno solo, porque vienen los cadetes de Linares. Una lágrima y un recuerdo.

0: Ahí está la opción número 2, Cadetes de Linares, una lágrima y un recuerdo.
1: Bella y falsilla mujer.
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0: Ah, ya no me dieron chance de presentar. Bueno, buenas tardes.
3: Buenas tardes.
0: ¿Por cuál te decides?
3: Por los Cadetes de Linares.
0: Ya está peinado para atrás.
3: Tampoco no.
0: Eso es todo.
3: Eso, mero.
0: Ahí está. Está el primer punto y es nada más para los Cadetes de Linares. Una lágrima y un recuerdo. Y usted que está esperando, marque ya, mande su mensaje 966-66-30210 directo aquí a cabina. O si no, mande el mensajito de texto, la notita de audio. Porque tenemos esta contienda del género norteño en la opción número 1. A Ramón Ayala, Casas de Madera, que lleva 0 puntos. Y en la opción número 2, los Cadetes de Linares, una lágrima y un recuerdo, que ya lleva 1 punto. Pero vamos a ver quién gana la línea y por quién se decide. Bueno, buenas tardes. Bueno.
4: Bueno.
0: ¿Por cuál te decides?
4: Cadetes de Linares.
0: Ya está peinado atrás, vuelve. Ahí está, otro punto para los Cadetes de Linares. Y ve el perdido, ya se presentó por acá el buen Lalo. Terminación 2475, dice la 2. También se va por los Cadetes. Ay, ay, ay. Y a ver, ¿quién nos mandó en este audio la terminación 1606? Vamos a escucharlo.
5: Oye, papi. Man, quiero votar por los Cadetes de Linares. Soy aquí de la Bahía de Paraná. ¡Te mátele! ¡Un juego, papi! ¡Por favor! ¡Los Cadetes de Linares! ¡Dónde tira la familia, linda!
0: Como que quiere salir ya de ahí donde está encerrado. Bueno, ahí está otro punto más para los Cadetes de Linares. Ahí están, son 4-0. Pues ya, DJ, hay que ponerla, ¿no? Porque ya son 4-0. Y ahí, vamos a escuchar quién anda en la línea, Bueno, buenas tardes.
6: Buenas tardes.
0: ¿Por cuál te decís?
6: Cadetes de Linares, una lágrima y un recuerdo.
0: Ya está, muchas gracias.
6: Bye.
0: Vámonos pues, otro punto más. Y terminación 4426, dice una lágrima. Me imagino que Cadetes. Ya se hizo la media docena, así que DJ, ponte la canción. Los Cadetes de Linares, una lágrima y un recuerdo aquí en la DB de Tonalá.
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3: Las 5 de la tarde con 35 minutos, Yuri y la Santanera nos cantan La Pollera Colorada, aquí en la DB de Tonalá.
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2: En México, la violencia contra niñas, niños y adolescentes no solo deja daños físicos, sino también profundas secuelas emocionales. De acuerdo con el Consejo Ciudadano para la Seguridad y la Justicia, entre enero de 2025 y abril de 2026, se brindó atención a más de 15.000 menores, 6 de cada 10 solicitaron apoyo por problemas relacionados con ansiedad, soledad y conflictos familiares. Estos datos muestran que la salud mental infantil se ha convertido en una preocupación creciente. El informe también revela que la violencia sexual continúa siendo una de las principales amenazas para la infancia, y es que registraron más de 1,000 reportes de abuso, violación y acoso, donde el 85% de las víctimas fueron niñas. Frente a este panorama, el Consejo Ciudadano enfatiza que proteger a la infancia requiere un esfuerzo conjunto entre las familias, las escuelas, las autoridades y la sociedad. Escuchar, prevenir y actuar a tiempo son acciones fundamentales para garantizar que las niñas, niños y adolescentes crezcan en un entorno seguro y libre de violencia. Hasta el siguiente comentario.
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minutitos, 5:43. Y bueno, señoras y señores, vámonos con más contiendas musicales aquí en Versus. Así que Ruleta, dime de qué va a ser ahora. Vamos a ver de qué nos toca, ¿eh? Ahí va, ahí va, ahí va, ahí va, ahí va la ruleta poco a poco. Y dice que va a ser de... ¡Ay, papá! Mira nada más, es del género grupero. Y vámonos al baúl de los recuerdos, señores y señores, porque traemos en la esquina azul, en la opción número uno, a los Johnny con palabras, palabras.

0: Ahí está la opción número uno. Palabras tristes de los Johnny.
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0: Y vámonos del otro lado, en la esquina roja, en la opción número 2, viene el solito contra la agrupación Marco Antonio Solís con La Venia Bendita.

0: Ahí está la opción número 2, Marco Antonio Solís, La Venia Bendita.
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0: Ahí está, señoras y señores, nuestra siguiente contienda del género grupero. Y tenemos en la opción número 1 a los Johnny con Palabras Tristes. Opción número 2, Marco Antonio Solís con La Venia Bendita. Y que dé inicio a la batalla y que suene ya esa campana. Ay, papá, vámonos a darle lo que nos truje Chencha. Ya sabe usted la dinámica, marque en este momento al 966-66-30210 directamente aquí con tu servidor, o si no, manda tu mensaje de texto, tu notita de audio. Y mire nada más, terminación 3559 dice buenas tardes por la 1, primer punto para los Johnny. Terminación 7652 dice la 1, otro punto para los Johnny. El perdido dice 2435 los Johnny, 3 puntos para los Johnny. 5799 la número 1, 4 puntos. ¡Ay, ay, ay! 4-0, 4 puntos los Johnny, Palabras Tristes. Y mire, terminación 9643 dice los Johnny. 5, pues ya, pon la DJ, ya son 5 y otro más. Son 6, terminación 4754 dice la 1. Ya DJ, ponla, ya es media docena. Vamos a escuchar el tema ganador a cargo de los Johnny, Palabras Tristes, aquí en la TV de Tonalá.
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1: Ya en ese momento, las 5:54 minutitos, 5:54. Vamos a escuchar al Divo de Juárez con este temazo, querida, aquí en la DB de Tonalá.
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